complacíamos con mucho gusto a Analu, que nos hizo su reporte de sintonía desde Coronado. Rudy La Escala, mi vida eres tú. 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Y esto basta Turrialba, nuestra amiga, querida amiga Cindy Navarro, que tempranito nos hace su reporte de sintonía. Ricardo Arjona, te conozco.

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Ya llegamos a las 6 de la tarde con 20 minutos en esta noche ya de jueves. Estás escuchando Directo al Corazón por Azul 99.9. Vamos a agradecer el reporte de sintonía de Gerardo Navarro desde Desamparados, que quiere escuchar a José Luis Perales, así que complacemos con gusto.

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1: Buenas, un saludo para mi hija Celeste que está cumpliendo 12 años y para dedicarle la canción Mil Palabritas de Alex Campos, Melissa de El Roble de Alajuela.

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Y complacíamos con mucho gusto a Eduardo Sandy, que nos hizo su reporte de sintonía desde San Juan de Santa Bárbara de Heredia y que quería escuchar a Oscar Domingo. Y gracias a Donald. Donald en aquel momento dijo: estoy saliendo del trabajo. Así que Dios lo acompañe, Donald, y complacemos.

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Bueno, y así vamos llegando al final de esta edición de hoy jueves de Directo al Corazón. Muchísimas gracias a todos los que sacaron el ratito para hacer ese reporte de sintonía, solicitar esa canción, compartir ese cumpleaños con nosotros. De parte de tu amiga y servidora me despido, voy de vacaciones, así que no me vas a escuchar por unos días, pero si Dios lo permite, vuelvo con vos. Así que pues queda en manos de David, así que bien cuidaditos acá en Directo al Corazón. Se cuidan mucho. Que pasen muy, pero muy buenas noches y me voy a despedir con esta canción porque resulta que Federico me dijo, quiero mi regalo de cumpleaños adelantado, así que con mucho gusto porque Federico cumple el 15 de septiembre. Así que para Fede, feliz cumpleaños y ese es tu regalo de cumpleaños. Así que pases muy buenas noches, chao, nos escuchamos pronto.

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La más hermosa canción aún no la hemos cantado. 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Quédate conmigo y esperemos juntos los días más felices que todavía no hemos vivido.

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2: Ahí viene Ronnie, hoy viene molestando más que nunca.
3: El

0: Bueno, chiquillas y chiquillos, buenos días, bienvenidos a Cuartitos de Canción. Porque completa no cabe en Azul 99.9. Hoy tenemos versión mujeres, mujeres que cantan divino, rockeritas.
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0: Y qué mejor que comenzar con Ale Guzmán. Chiquillas, hoy el programa es para ustedes. Se los dedico completamente. Chicos, ustedes, pues sí, pueden solicitar canciones de esas mujeres sotototas que han cantado en la historia musical de cada uno de nosotros. Así que, bueno, voy comenzando este programa de Cuartitos de Canción. Ojalá que les guste bastante. Hay una compilación de música. Sin embargo, ustedes también pueden pedir sus favoritos hoy en el Desayuno Azul.
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0: Cuartitos de Canción, porque completa no cabe en Azul 99.9. 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Ahí está. ¡Ay, Dios mío! 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A ver, chiquillas, hoy las que cantan, la que siempre ha cantado, hoy tiene su espacio para hacerlo también. 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Sí, les agradecemos a ustedes la sintonía, porque más de 1,000,000 de costarricenses están sintonizando las emisoras de cadena radial costarricense, y usted también se puede hacer parte de todo esto. Cuéntenos qué hace, cómo lleva su negocio y nosotros le ayudamos. 8680-5201 para que su negocio llegue a esa población que usted tanto desea. 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Chiquillas, hoy el día es para ustedes, nada más y nada menos que con chicas que cantan y que cantan bonito. ¡Ojo! Azul 99.9 cada viernes tiene un especial, y esto es Cuartitos de Canción. Y adivinen que les tengo un muy buen, vamos a ver, una muy buena forma de comenzar la mañana. Escuchen nada más.
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0: Ay, ¿qué les parece? Es que tenemos hasta jingle para que nosotros comencemos el Cuartitos de Canción. Porque completa no cabe en Azul 99.9. Hoy ustedes, chicas, invitadísimas a cantar, a aplaudir, a mandarnos videos, a mandarnos todas esas canciones que mujeres han cantado y que nos han llenado de verdad el alma, el corazón. Oiga. Ay, por Dios, ¿cuántas no usaron así? Pero el aterro de laca para verse como ellas, ¿eh? Hoy en el Desayuno Azul, Cuartitos de Canción, ¿quiénes están por ahí? Buenos días, Maye Porras, buenos días, un fuerte abrazo, Ronnie, Braulio, ahí está presente, Gaby, muy buenos días, le escuchamos, cuéntenos.
3: Hola, buenos días, Ronito, espero que tengas un hermoso día. A ver, creo en de Natalia Jiménez.
0: Natalia Jiménez.
3: Una señorona y canta hermoso.
0: Qué barbaridad.
4: ¿Qué? Hola, buenos días. Miriam Hernández, el hombre que yo amo.
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4: Hola, buenos días. Miriam Hernández, por el nombre que yo amo.
5: Hola, hola, Ronnie, buenos días y bendiciones a todos los amigos de Azul. Pues también, un gran abrazo. Feliz viernes.
6: Muy buenos días, David, Ronnie. Muchas bendiciones para este nuevo día. Y feliz.
0: ¿A dónde está escuchando usted, David? ¿A dónde, Alejandro?
6: Es fin de semana. Yo quiero escuchar un piezón que he escuchado en Azul estos días. Señora de Yuri. Oh. Qué versión más buena y qué voz más linda.
0: Espérese un momento.
6: Saludos, bendiciones.
0: Hoy la señorita Leitón está de vacaciones, el lunes también va a estar libre, así que hoy ustedes me acompañan y si el ratón está en casa solo, hay desmadre. Sí, señoras y señores. Vamos a ver Yuri con señora, aquí está, vamos a poner cuartitos de canción porque completa no cabe en Azul 99.9. ¿Qué les pareció el jingle? Está bonito, ¿verdad? ¿Mm?

chiquillos, pero se vale cantarla y enviarla en audio al 874-40-999. Les espero, chiquillas. Vamos, hoy tenemos un especial para ustedes. Y ojo, ojo lo que viene.

0: Buenos días, Sonín. Me gusta mucho la canción de Jenny Rivera, La Gran Señora. Que pase un bonito fin de semana y saludos a Debbie donde quiera que estén.
1: Buenos días, Ronnie. Buenos días, Debbie, donde quiera que se encuentre. Tu ama de hierro de Marisela, muy buena.
2: Buenos días, Ronnie. Buenos días, familia azul. Laura, Branigan,

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1: Bueno, y necesito escuchar chiquillas cantando, necesito que soliciten las canciones que a ustedes les gustan interpretadas por mujeres hoy en el cuartito de canción, porque completa no cabe. Laurita.

Hola Ronnie, muy buenos días. Gente de Azul. El cuartito de canción mía es del Popurrí. Chao, buen día. Noni, Pandora,

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Chiquillas, viene canción, viene coro, así que necesito que ustedes empiecen a entonar y manden sus audios al 874-40-999 y que también a su perro le den lo mejor, Super Perro Cordero, que está elaborado con proteína de cordero de alta calidad, más saludable, fácil de digerir y con un exquisito sabor, que al igual que esta canción, le va a encantar.

Buenos días, Toca, qué bueno está el programa, Toca, qué chido escucharse ahí a Mecano, como me cuesta tanto olvidarte, o aún mejor a Ana Belén con el hombre del piano, ya que estamos con esa musiquita ahí como Gloria, deberíamos entrarle. Que tengan buen día. Chao.

0: Noni, Noni, Pandora.
1: Ay, ahora sí, necesito quien la cante, que la envíe al 874-40999 y que vayan por su Interlac lista, vainilla, chocolate y avena. 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

Muy buenos días a todos, Ronnie Heavy, Familia Azul. Para estos cuartitos de canción, Talismán, Ana Gabriel. Pura vida, buen día.

0: ¿Alguien nos ha contado?
1: Buenos días, yo quiero solicitar Tu Dama de Hierro. Más de una vez he intentado olvidarte, arrancarte para siempre de mí, y siempre llego a la misma conclusión.

Bueno, chiquillos, chiquillas, hoy en especial para ustedes, las que cantan en karaoke, las que gustan de ir a fiestas, las que son la fiesta andante. Hoy, especial de chicas en Cuartitos de Canción, porque completa no cabe. En Azul 99.9, hoy es viernes, viernes especial, así que ustedes, nada más al 874-40-999, al igual que Yanni, que va para San Carlos, nos dejan mensajitos. Yanni, que les vaya muy bien, nos vemos prontito. Qué dicha que les está gustando el Cuartitos de Canción en viernes especial, especial de chicas, y les tengo sorpresa para después de las 7:20, después de Panorama, así que quédense con nosotros, empiecen a hacer todas sus solicitudes de mujeres cantantes. Esas chicas que de verdad lo ponen a uno así.

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0: Ronnie, el cafecito montaña que no puede faltar en tu mañana. Compláscame ahí con la de Natalia Jiménez, El sol no regresa.
1: Ay, chiquillos. Hoy en Cuartitos de Canción, porque completa no cabe, en especial, chicas, avena, chocolate, vainilla, fresa y la Interlac lista, listas para ustedes. Ay, Natalia, Natalia. Chiquillas, chiquillos, qué dicha que están con nosotros en Cuartitos de Canción este viernes especial. Chicas, hoy, nada más ellas son las que dicen qué se va a decir.

Chiquillas y chiquillos, a que no adivinan, nos acaban de hacer otro jingle, pero es una belleza. Después de esta canción empieza a sonar. Necesito que ustedes empiecen a entonar, necesito que empiecen a afinar garganta. Viene Lara Fabián con Otro Amor Vendrá. Y ese coro sí se hace, pero con pulmón abierto. Dice...

rico suena esa canción, ¿verdad? Chiquillos, ¿qué les parecen los viernes de Cuartitos de Canción? Quiero audios diciendo si les gusta, si no les gusta, si los dejamos, si los quitamos. Ustedes mandan. Saben que es por ustedes que los hacemos. Así que si les ha gustado, bueno, la próxima vez vamos con rancheritas a ver si les gustan. Y tengo invitado especial que nos va a cantar en vivo. Así que empiecen ustedes a mandar sus audios si les gusta y llegamos por lo menos a la meta de unos cuantos mensajitos ahí esperándose. Vamos con todo. Ben nos acaba de pasar una canción que va a ser nuestro jingle, pero vamos con mensajes también. Dice así, Bencito, gracias.

0: Bueno, ¿y qué les parecen entonces los viernes de Cuartitos de Canción? Porque completa no cabe.
1: Cuartitos de mi canción.
0: Les gusta, les gusta. 874-40-999. Necesito audios sabiendo si les va gustando.

0: Buenos días, Ronito. Es viernes y el corazón lo sabe, porque hay cuartetos de canción en Radio Azul. Genial, excelente. De verdad, es la mejor forma de empezar el fin de semana.
1: Buenos días, Ronito. Muy buenos días para donde esté. De Alejandra Guzmán, hacer el amor con otro. Saluditos para todos desde aquí de Santana.
2: Buenos días, Ronnie. La gata salió y el ratoncillo está haciendo fiesta. Así me gusta. Está divino el programa. Te felicito. Hay una canción de Thalía que se llama Entre el mar y una estrella, pero no estoy muy bien de la garganta, así que no la puedo cantar. Pero se agradece si se puede poner un cuartito de canción.
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canción sotototas las que tenemos hoy acá y todas interpretadas por chicas en cuartitos de canción. ¿Qué les parece? ¿Les gusta la sección? Necesito audios para saber que vamos bien enrumbados por ahí, porque si no, bueno, pues no, ahí se queda. Oiga esto, mi querido amigo.

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0: Buenos días, me gustaría oír un pedacito de Amor Eterno de Rocío Dúrcal.
1: Buenos días, Ronnie, siga esa línea de flans, ponga tímido, tímido, tímido.
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0: Ronnie, cuartitos de canción para alegrar tu corazón. Sigamos todos los viernes con esta excelente programación.
1: Buenos días gente de Azul. Un abrazo para todos. Feliz día. Ahí a ver si increíble esta sección de cuartitos de canción, excelente, ojalá que lo sigan. Y a ver, a poner de Gloria Trevi, el recuento de los daños, por favor.
2: Gracias Ronnie y Debbie por este programa de los viernes, cuartitos de canción, es excelente para relajarnos un viernes después de la semana de trabajo. Te queremos.
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Chiquillos, hoy cuartitos de canción. Yo creo que todos vamos a quedar más que roncos de cantar tantos y tantos temas que tenemos por acá interpretados por chicas. Curiosamente, esto es un datazo, hay más hombres que mujeres cantantes. ¿Sí? Así que, bueno, póngale ganas y hoy, ojo, Amanda Miguel, Ámame Una Vez Más, manden los audios cantando esta canción.

Hola, hola, muy buenos días, esperando que estén súper bien. Quisiera que me complazcan con un cuartito de canción de mi amante amigo de Vanessa Martín.

0: Bueno, chiquillas y chiquillos, estamos llegando al final. ¿En qué momento pasó una hora? ¿Se dieron cuenta? No sé ustedes, pero los viernes de Cuartitos de Canción hace que a uno en la presa, como decía Nati, en el trabajo, donde estemos, se nos vaya rapidísimo el tiempo. Ojalá de verdad pudiera sacar todos los audios, pero a veces no se logra. Y hoy estoy solo, entonces imagínense, estoy de DJ Ronnie, además poniendo las canciones que ustedes piden y que algunas no están en programación, y etcétera, etcétera, etcétera. Hoy teníamos especial de chicas. ¿Qué les parece si la otra semana hacemos de rancheras? Si quieren rancheras, pongan 874-40999 rancheras y, bueno, vamos por ahí, vamos por esa línea, ¿les parece? Marcelita, ¿qué tal? ¿Le gusta a usted el fin de semana empezado así?
1: Desnúdame de poco.
0: Bueno, vamos a tener que poner orden en las cosas porque cantan divino, pero es que no puedo poner todas las canciones que me mandan, ¿verdad? Entonces es como ahí comentarios y cuál es la cancioncita de mujer que le gusta y tal, ¿verdad? Sí. Rancheras, rancheras, dice Nati, rancheras, dice Marcela. Bueno, y por ahí ya Don Ben nos está subiendo un pequeño guiño de lo que va a ser la próxima semana.
2: Esta es una promo para el próximo viernes, para que diga lo que sigue.
0: A ver.
2: Buenos días, Ronito.
0: ¿Cuál es? ¿Di cuál es, Ben? Es que muchos mensajes. No puedo solo. Ben, ¿cuál es la que me está mandando? Bueno, hoy fueron chicas, chicos, chicas, muchos pidiendo canciones, muchos cantando canciones. Ronito, tenemos que irnos de karaoke, me encantan, dice Marce. No, pues, claro, claro, karaoke, tenemos que hacer un Cuartitos de Canción karaoke, versión karaoke, ¿les parece? Sí. Señoras y señores, finalizamos acá, les voy a dejar con, ojo, nada más y nada menos que Yuridia y Yo por Él. Ojo, nada más. Con esto cerramos. ¿Les gustan entonces los viernes de Cuartitos de Canción? Necesito, sí, que si les gusta, me digan al 874-40999. Me encantan los Cuartitos de Canción porque completa no cabe.

Bueno, ¿y saben de momentos que saben a casa? Sí. Aquellos en que la abuela tenía un cafecito listo para nosotros, porque hay momentos que se viven para siempre en nuestra memoria y en nuestro estómago. Y basta con ese sabor para volver a ellos, disfrutando de las galletas artesanas y volviendo a vivir esos momentos que saben a casa. Hoy, Cuartitos de Canción, porque completa no cabe, edición mujeres, edición chicas. Y si me siguen sacando la lengua, van bloqueadas.

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5: Linda mañana, gracias por escuchar Panorama. La frase de hoy es del ex secretario general de las Naciones Unidas, Kofi Annan. Debemos recordar que ninguna causa justa puede estar servida por el terror. Where were you when the world stopped turning? Hay días que quedan grabados para siempre en la memoria colectiva. El cantautor estadounidense Alan Jackson escribió Where Were You When the World Stopped Turning, que traducimos como ¿Dónde estabas tú cuando el mundo dejó de girar? Después de los atentados del 11 de septiembre, preguntándose cómo reaccionamos cuando de pronto el mundo parece detenerse. I'm just a singer of simple songs.
6: I'm not a real Algunos lloran, otros buscan a sus seres queridos y muchos simplemente intentan comprender. 25 años después, quizá la mayor enseñanza sea recordar que frente al odio y la tragedia, también podemos responder con solidaridad, compasión y humanidad.
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5: Durante muchos años, Costa Rica fue reconocida internacionalmente como referente en materia de libertad de prensa. Sin embargo, algo ha cambiado.
6: En 2021, nuestro país ocupaba el 5º lugar mundial en la clasificación de libertad de prensa de la organización Reporteros Sin Fronteras. En 2026, aparecemos en el puesto 38.
5: Más allá de un número o de una posición en un índice internacional, la pregunta que deberíamos hacernos es, ¿por qué debería preocuparle esto a usted?
6: Porque la libertad de prensa no existe para proteger los intereses de periodistas o empresas de comunicación. Existe para que la ciudadanía pueda conocer qué hacen quienes ejercen el poder, escuchar diferentes versiones de los hechos, denunciar irregularidades y contar con información suficiente para formar su propio criterio.
5: Miguel Ángel Rodríguez Echeverría, presidente de Costa Rica de 1998 a 2002, considera que esta es una responsabilidad que corresponde a todos los costarricenses.
14: La democracia se fundamenta en última instancia en la opinión de los ciudadanos. Por eso es tan importante defender la libertad de prensa, la libertad de opinión. No hay duda de que desdichadamente desde el gobierno anterior hay una confrontación del gobierno con los medios de comunicación. Eso nos ha hecho perder posiciones en el entramado internacional y es indebido que eso ocurra de esa forma. Ha habido distintas instancias contra los medios escritos, contra los medios radiofónicos y de televisión, en que se han entrado en debates muy fuertes, incluso en algunos proyectos que fueron parados por la Sala Constitucional con respecto al efecto que tenían en contra de la libertad de prensa. Y eso nos ha hecho perder posiciones en la evaluación internacional de la libertad de prensa en nuestro país. Frente a esas condiciones, los costarricenses todos debemos buscar que no haya este tipo de acciones del gobierno contra los medios de comunicación.
15: Una prensa libre no significa una prensa que no pueda ser cuestionada. Los medios pueden equivocarse, deben rendir cuentas y están sujetos a la crítica de sus audiencias.
5: Pero existe una diferencia fundamental entre cuestionar el trabajo periodístico e intentar desacreditar, intimidar o debilitar a quienes fiscalizan el poder.
15: La democracia necesita ciudadanos informados. Y para poder decidir libremente, necesitamos también una prensa que pueda preguntar, investigar, cuestionar y publicar con libertad.
5: Por eso, cuando defendemos la libertad de prensa, no estamos defendiendo solamente a los medios de comunicación, sino a todos los habitantes de nuestro país.
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3: 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La democracia no se defiende con consignas, sino con convicciones. Costa Rica atraviesa uno de los momentos más delicados de su historia reciente en materia de seguridad ciudadana. La penetración del narcotráfico en la estructura social y económica del país ha dejado de ser una advertencia para convertirse en una realidad cotidiana. La crítica a las instituciones públicas es legítima y necesaria en toda democracia. Ningún poder del Estado debe estar exento del escrutinio ciudadano. Ahora bien, el Poder Judicial no pertenece a un gobierno, a un partido político ni a un grupo ideológico. Pertenece a la República. Su independencia constituye una garantía para todos los ciudadanos, independientemente de sus preferencias políticas. En distintos momentos y bajo distintas ideologías, líderes de izquierda y de derecha han utilizado el descrédito sistemático de las instituciones para concentrar poder. Algunos lo hicieron invocando la justicia social, otros la lucha contra las élites o contra la corrupción. Cambian los discursos, cambian las banderas y cambian los colores políticos, pero el resultado es, en muchos casos, el mismo: debilitamiento institucional, concentración del poder y deterioro de las libertades democráticas. Cuando el populismo sustituye el debate racional por la emoción colectiva, cuando cambia los argumentos por consignas, cuando busca convertir a las instituciones en enemigos del pueblo para fortalecer una figura, cuando las reglas dejan de importar más que quien momentáneamente las dirige, ahí emerge el real riesgo para cualquier democracia. Después de 201 años, la anexión del partido de Nicoya representa uno de los episodios más extraordinarios de nuestra historia, porque fue una decisión adoptada por la voluntad de un pueblo y no por la imposición de la fuerza. Fue una elección construida desde la libertad, el diálogo y la convicción, no desde la violencia, el autoritarismo ni la intimidación. Por eso, hoy debemos respondernos. ¿Queremos una Costa Rica donde la política se reduzca a discursos incendiarios que dividan a la sociedad entre buenos y malos? ¿Queremos una democracia en la que los aplausos sustituyan el análisis, donde las emociones prevalezcan sobre las instituciones o donde la popularidad momentánea se imponga al respeto por la Constitución? ¿O queremos un país donde las diferencias políticas se resuelvan mediante el diálogo, el fortalecimiento institucional y el respeto irrestricto a la división de poderes? La pregunta no es qué dirigente político moviliza autobuses llenos de fanáticos como si se tratara de una secta. La verdadera pregunta es mucho más profunda. ¿Qué tipo de república queremos construir? Los desafíos de hoy no se resolverán debilitando las instituciones que precisamente deben garantizar el orden jurídico y la convivencia democrática. Al contrario, el momento exige fortalecerlas, dotarlas de recursos suficientes y exigirles resultados con responsabilidad y dentro del marco constitucional. Así como hace más de dos siglos la voluntad libre de un pueblo definió un rumbo para Costa Rica, hoy también debe ser nuestra propia voluntad, informada, reflexiva y comprometida con la democracia, la que determine el modelo de país que aspiramos a legar. 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

Bueno, chiquillas, chiquillos, yo les tengo una pregunta porque la entrevistada que tengo ya en cabina va a hablarnos de eso. Si nosotros hoy falleciéramos, ¿cómo nos gustaría que nos despidan? Digo, ¿será que todo el mundo llora o será que cantan o será que... ¿Cómo sería una despedida suya de este plano terrenal a trascender? ¿Qué sería lo que a usted le gusta? ¿Será que una canción de esas como de Rocío Dúrcal o algo le gustaría a usted para abandonar ya nuestra vida, nuestro cuerpo y evolucionar un poco más? Bueno, vamos a hacer una pequeña pausa musical y venimos con eso.

0: No, y a mí que no me dejen que la caja abierta y esas cosas. No, no, no, no, no, no, no. A mí que me ponga una foto donde salga bien guapo y que todo el mundo diga, ah, me acuerdo de Ronnie cuando estaba en la radio, qué bonito que era el programa Desayuno Azul, que se acuerden de esas cosas, pero verlo a uno ya, ahí postrado en una caja, no. Y a mí me gustaría que me canten. Yo no sé ustedes qué piensan, Ana Emilia, a usted, cuénteme.
1: Ronnie, a mí me encantaría que en el día de mi despedida, que sea la vela, primero que todo, que no me exhiba,
0: Ok,
1: que sea la
0: está.
1: caja cerrada,
0: Sí,
1: que
0: sí, sí, sí,
1: nadie
0: sí.
1: me esté viendo, ay, mira cómo quedó.
0: No,
1: No,
0: no,
1: eso
0: eso
1: no
0: no
1: me
0: me gusta.
1: gusta.
0: No, no.
1: Y que cuenten chiles y que se rían y que sean felices, porque a mí no me gusta esa tristeza, esa lloradera.
0: A mí tampoco.
1: Que me depositen en la tierra.
0: Bueno.
2: Ay, Ronito, yo he pensado en eso.
0: Ajá.
2: Yo soy como esa canción que dice creo que es Yatra, que dice, no, no, no, no, no me llores. No, no me manden flores, eso, o sea, ya uno ya está muerto, ¿ya para qué?
0: Sí, es cierto. Oiga, es interesantísimo, ¿verdad? Yo he oído esa canción dos veces. No sé cómo la desafinó tan fácil así, pero así fue, entrando nomás y la desafinó. ¡Qué bárbaro! Bueno, hoy yo tengo a Annie y a Annie. Es que parece aquel programa de tele de Eddie. Sí, aquí está Annie y Annie. Y son dos cantantes, son madre e hija. Y hoy estábamos hablando hace unos días de qué bonito, pues, que a uno lo despidan de una forma interesante, diferente. Pues hoy que me voy encontrando a Annie y a Annie, y precisamente van para a cantar una misa de un fallecido. Sí, Annie, ¿qué tal? Annie, Annie, hija, ¿cómo me le va?
3: Las Anis.
0: Las ánimas
3: Las
0: se llaman hoy.
3: Anis. Buenos días, Ronnie.
0: ¿Qué
3: Gracias por la
0: tal?
3: invitación.
0: Bueno, es que con vos tengo que hablar muchísimo, pero no sabía que ibas a venir acompañada de tu mamá.
3: Ajá, ella es
0: Entonces,
3: la manager.
0: ella es la
3: Ella es la que me explota
0: manager.
3: y así.
0: Acércale el micrófono porque ella también va a hablar con nosotros. Porque esto tiene, imagino yo, en una línea temporal, alguien tuvo que haber comenzado con lo de la cantada.
3: Sí, ella.
0: Sí.
3: Sí, la señora que cantaba plancha en la casa.
0: No.
3: Pero yo no sabía, pero hace poquito me di cuenta que esa línea temporal de la cantada, de misas y
0: Sí, sí, sí,
3: besos y
0: sí.
3: todo eso, lo hacía también la mamá de mami, mi abuela.
0: No, o sea, ya son tres generaciones. ¿Cómo le digo? Doña Ani, es que no, a mí no me gusta eso del doña, pero bueno, por respeto.
3: A mi mamá.
0: Acérquese nada más porque no lo escucho.
3: A mi mamá.
0: Ani
3: Así me
0: mamá.
3: dicen.
0: Ani
3: A mi
0: mamá.
3: mamá.
0: Es como
3: Mamá.
0: Alibaba, pero es un
3: Exacto.
0: poco diferente.
3: Sí, más original.
0: Bueno, cuénteme, ¿cómo fue eso de que empezara usted en la música, Ani mamá?
3: Bueno, pues como dice Ani hija, escuchando a mi mamá también,
0: Sí.
3: siempre cantando, siempre feliz, siempre con esa música que le llegaba a uno al alma, que desgraciadamente ahí va desapareciendo poco a
0: Sí.
3: poco. Yo seguí en eso de seguir cantando en la casa, no es que yo me dedique a cantar, no soy profesional. Y pues la chiquita sí, ella desde muy pequeñita ya traía esos dones y esos dotes y bueno, aquí estamos. Luego, por circunstancias de la vida, pues nos juntamos a cantar juntas y yo básicamente con ella lo que canto es música religiosa.
0: Música religiosa. Entonces, si en este momento les cuentan que se murió Ronnie, ¿cuál sería una
3: Ay, Dios.
0: canción? ¿Cuál sería una? No, yo no tengo miedo a eso. ¿Cuál sería la canción que ustedes entonarían para mí?
3: Ay, caray.
0: Sí. Una. Tal vez no
3: De Bad
0: tenés.
3: Bunny, tal vez.
0: No, no,
3: No.
0: no, no, no, no. Cualquier cosa menos eso.
3: No, pues puede ser como. Ay, no sé.
4: Nos piden mucho una canción porque en
3: Hay
4: las
3: muchas.
4: misas, principalmente, los sacerdotes. Tiene que ser la música, las
0: Sí,
3: canciones de misa, ¿verdad?
0: claro.
3: No se puede
0: Música
3: uno salir.
0: sacra. Sí.
3: Exactamente. Hay una canción que se llama Pescador de Hombres.
0: Ay, me encanta.
3: Y a todo el mundo le gusta
2: Sí.
3: esa canción y siempre nos pueden cantar Pescador de
0: Es
3: Hombres.
0: más,
3: Bueno, por
0: yo la voy a
3: supuesto
0: poner
3: que
0: aquí
3: sí.
0: en karaoke y la vamos a cantar todos, ¿ves?
3: Sí, a la gente le

0: gusta mucho ese tipo de música que es pues clásica, digamos, de las misas religiosas católicas, pero que nunca van a pasar de moda, que siempre a la gente le gusta escucharlas.
1: ¿La están escuchando, eh?
0: Sí.
1: Uy, me encanta esa pieza.
0: Así es que no, me sé la pista, entonces.
1: No me sé la pista, jodas vos.
0: ¿Ya empezó?
1: Sí.
0: El karaoke. Ah, ya perdí.
1: Sí, ya va perdiendo.
0: Vamos con el coro. Es que está altísima.
1: Está muy alta.
0: Sí.
1: Busco otra.
0: Está muy alta.
1: Está muy alta.
0: Es que son las 6 de la mañana, maestra.
1: Qué impresionante.
0: ¿Quién canta esta obra con voz? ¡Wow! ¿Quién?
1: Bueno,
0: ni
1: aquí
0: los
1: tengo
0: cantantes.
1: Otra, aquí tengo otra.
0: Bueno, yo venía escuchando y habían varios
1: qué
0: cantantes.
1: Impresionante. ¿Sí? Bueno, para eso era que yo le dije a Ani que llegara temprano porque hoy teníamos un especial de viernes de solo
0: sí,
1: chicas.
0: Buenísimo,
1: ¿verdad?
0: Eso está
1: Se llama
0: buenísimo.
1: Cuartitos de Canción porque sí. Completa no cabe.
0: ¿Mm? Sí, muy bien.

0: por ahí va.
1: No, no, o sea, yo les estoy poniendo un compromiso enorme porque son de 7 de la mañana y van apenas calentando voces, pero quiero qué belleza. O sea, yo así me muero más. Qué lindo suena de verdad que a uno lo despidan de una forma así. Ana Emilia, cuénteme, hasta lloré. Sí, a mí eso, esta canción me provoca
0: sí,
1: eso.
0: Sí, es hermosa.
2: Hola, hola, ¿sabes? A mí me gustaría que me cantaran Qué alegría cuando vamos a la casa del Señor.
0: Sí, es de las canciones más lindas. Es un salmo.
1: Es un salmo.
0: Es un salmo, pero a la gente le gusta mucho que le canten en la entrada de la iglesia, que es cuando están como un poquito más vulnerables en
1: claro,
0: ese momento.
1: Claro, claro.
0: Y es, da mucho pues confort, ¿verdad? Es como conforta el espíritu, que es lo que se ocupa en el momento.
1: Entre ahí.

0: qué lindo. Qué voces más lindas, qué dichosas, en serio. Yo, si algo quise en algún momento fue tener una voz así, que me llamen de un escenario, mira dónde está Ronnie, venga para que se eche una cancioncita con nosotros. Qué sí, lindo, sí, qué sí, lindo.
1: Hay canciones muy hermosas que nos piden y una de ellas se llama Virgen Negra, que es una canción popular.
0: Virgen Negra.
1: Que es una canción popular, pero que es dedicada a la Virgen. No necesariamente a nuestra negrita, pero bueno, sabemos que hay solo una Virgen, ¿verdad?
0: Ajá.
1: Y se le ponen los subtítulos, pues, digamos, los nombres, ¿verdad? Pero esta se llama Virgen Negra y es hermosa. La gente creo que la conoce.
2: ¿Quién es que la canta? ¿Qué es grupo? Un grupo que se llama Los Chainas.
0: Los Chainas. Déjeme buscar.
1: Viejísimo, pero es hermoso.
3: Hola, buenos días. Me encanta escuchar madre e hija cantando. Ronnie sabe que a mí me encanta cantar.
0: Tiene una voz impresionante.
3: Y vieras que mi mamá también, ella siempre pasaba cantando en casa y canta muy bonito. Pero cuando ella se da cuenta que uno la está escuchando y le dice, mami, cante. Entonces, no, y le da vergüenza y sí, se queda calladita. Pero yo sí, por todo lado ando cantando. Las felicito, se escucha muy bonito.
0: Rutica, ¿usted no nos cantaría un pedacito desde en la arena dejado mi barca?
1: Claro.
0: Esa.
1: Sí, un pedacito.
0: Un pedacito, por favor, para que ellas la escuchen. Es impresionante lo lindo que canta.
1: Ay, qué bonito.
0: Además, cuando necesites ahí como una tercera voz.
1: Ah, muy bien. Sí,
0: no, en
1: sí,
0: serio.
1: Sí, sí, sí.
0: Yo se lo he dicho a Ruth, ella se está desperdiciando.
1: Y no, perdón, es cantante.
0: Sí, pues, ¿no?
1: Es cantante, pero no se dedica.
0: A eso voy.
1: Es el espíritu,
0: sí,
1: ahí
0: sí,
1: lo tiene.
0: Sí, sí. Una vez dijo una colega tuya, es que hay dos tipos de personas, los que nacen ya con la cantada y que cantan y ya. Y los que estudian mucho para cantar y ya.
1: Claro.
0: Entonces, hay gente como Ruth que de verdad tiene una voz tan impresionante. Es más, ahí está grabando. Voy a dejarlo
1: muy bien, Ruth.
0: Y es así, a ella no le da vergüenza nada.
1: Está bueno.
0: Sí.
1: Tiene que ser el artista.
0: Bueno, hablando de artistas, esta artista que está hablando con nosotros tiene una nueva producción y hoy viene a contarnos. Siempre se me dice, señor, una vez más se acabó la entrevista.
1: Sí, señorito.
0: Tanto que ha costado y tampoco que ha gustado.
1: Ah, no puede ser.
0: Entonces, oigan nada más esto.

0: Creo que la pista no va ahí, ¿verdad?
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0: Qué belleza, ¿verdad?
1: Sonriendo.
0: Síguile, síguile.
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0: Qué lindo, ¿verdad?
2: Hermosísimo.
0: Bueno, esa es Ruth, esa es nuestra cantante Ruth, porque ella es cantante.
2: Muy bien,
0: chiquillos,
2: muy bien, Ruth.
0: Hacemos
2: contratada.
0: Una pequeña pausita y ya regresamos, porque hoy Ani están con nosotros. Ellas van para una misa, pero antes nos pasaron a contar un poquito acerca de una producción musical que usted no se puede perder y ojalá que esté aquí en programación pronto.
2: Claro, pronto. Sí.
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0: Chiquillos, como les dije, ustedes son los que mandan acá. Y si me ponen al 87-440-999, Ani, solamente Ani, yo suelto una canción que ustedes no han escuchado todavía y ojalá que empiece a sonar por todo lado. ¿Cómo fue esto? ¿Cómo fue que apareció una canción que se llama Ya pasé por donde asustan?
16: Bueno, fíjate que bueno, ya he grabado, yo tengo 3 canciones, pero yo son planchas, son música plancha de despecho y de dolor.
0: Sí.
16: Pero yo quería algo que conectara con un público más amplio. Uh-huh. Y como ahora está tan de moda lo pop, rock, tirando a mexicano, regional y todo esto, hicimos una fusión. Roy Rodríguez, que es el autor de la canción.
0: ¿Ah, sí?
16: Él fue el que la escribió. Y me dijo, mira, hagamos una canción juntos, me gustaría trabajar con vos. Y yo, sí quiero. Y porque él ha trabajado con muchos cantantes de acá y escribe hermoso. Roy tiene una mano de privilegiada para poder escribir. Y me dice, mira, contame de tu vida. ¿Quién sabe qué? Le conté yo y puso, ya pasé por donde asustan.
0: Entonces, esta canción puedo decir que es tal vez una radiografía de Ani.
16: Por supuesto.
0: De verdad.
16: Y tuya y mía y de ellos y de ellas y nosotros, vosotros y ellos y ellas. Todos. Todos creo que esta canción es en general los sufrimientos o no tanto. Porque no describe sufrimiento, sino describe el momento en que esa persona, uh-huh, hombre o mujer, le dice a su pareja o a su familia o a su jefe o a esa persona tóxica, ya no más.
0: Chocaste
16: con pared. No me venga con sus dramas.
0: Ok. Entonces, vos y yo teníamos una relación.
16: Ajá.
0: Sí. Yo cometí un error.
16: Muchos
0: errores.
16: Sí.
0: ¿Ok? Sí. Y de ahí vos dijiste, no más, cuando yo pedí cacao una quinta vez.
16: Sí.
0: ¿Por ahí va?
16: Por ahí va, cuando ya ese cucaracho se devuelve.
0: ¡El cucaracho!
16: Y usted necesita dedicarle una canción, ya pasé por donde asustan, es perfecta para que usted diga ya no más. Y lo bonito, Ronnie, es que Roy, el que escribió la canción, uh-huh, el autor, él puso mucha picardía costarricense en las palabras, como esto de ya chocaste con pared.
0: Uh-huh.
16: Bueno, ahí la van a escuchar para que vean todas las cosas que dice la canción.
0: No, es que todavía no tengo la cantidad de mensajes que yo necesito.
16: Ah, bueno,
0: apenas tengo a Luis Fernando, a Aida, a Ana, a David, a Freddy. Por aquí está Ruth, José, Grace, Andrea, Ana Emilia, Ever. No, de verdad, muy lindo encontrarse por acá. Gente que quiere escuchar una nueva canción y una canción que habla de tantas y tantas cosas. Ahí está Maye Porras, que también canta.
16: También.
0: Ah, no.
16: ¿Vieras? Solo cantante soy.
0: Ah.
16: Muy bien.
0: Aquí falta apoyo. Talento ya hay.
16: Sí.
0: En mi caso es al revés.
16: Ah, ok.
0: Tengo apoyo, no tengo talento. Ahí está Ramón Bejarano, dice Ani. ¿Y cómo podemos buscar a Ani en redes sociales?
16: Bueno, me pueden buscar en Instagram, en Facebook, en YouTube, en Spotify, como Ani, A-N-N-Y.
0: Ah, no, ya me perdí.
16: Ani, es muy exclusivo. Es que mami se puso exquisita ahí poniendo el nombre.
0: Sí. Bueno, Ani,
16: A-N-N-Y.
0: Ah, ok.
16: A-N-N-Y.
0: Perfecto.
16: Ani Picado, cantante.
0: Pero con solo eso, con sí. Ani Picado, escríbalo sí, como Ani escriba, Picado. Va a aparecer.
16: Ahí sale.
0: Escuchen estos. Chiquillos, ustedes están listos para escuchar de voz de esta Ani, de Ani Picado, porque también está Ani Marín hoy con nosotros, un canción son boronbonzón, ¿ah? ¿Eh? ¿Sí? Dice, creí que era Ani E.
16: Sí, ya es lo están en inglés, es un nombre en inglés que en realidad se escribe así.
0: Sí.
16: Pero recuerden que mi mamá es exclusiva, es original.
0: Muy bien. Buenos días, Ronnie, familia azul. Ani, dice por acá nuestra amiga Magali. Ahí está Ramón, está Maye Porras, está Ever, está Rolando, está Ana Giselle. Todos están listos para escuchar esto que se titula
16: Ya pasé por donde asustan.

0: voz, o sea, de verdad, esto es talento nacional, diría Chino Moreno, no hay que hacer una diferenciación entre talento de fuera y talento nacional, es talento, nada más. Pero sí, ella es Tica, ella es Annie Picado, que está aquí con nosotros, y esta canción, ojalá que empiece a sonar en todo lado.
1: Ojalá, ojalá. Dios. Se hizo con muchísimo esfuerzo y con mucho talento nacional. Todos los artistas que están sonando, están en vivo grabando. Tengo ahí a...
0: No diga IA porque tenemos un
1: tengo
0: problema.
1: Tengo ahí...
0: no, IA nada.
1: No, tengo ahí a...
0: Ah, ok.
1: Carlos Delgado en la guitarra, Alejandro Castro en el bajo y en los teclados y en la producción, a Adrián Navarro en la batería, a Jerry Wilson en el acordeón. El acordeón fue grabado totalmente en vivo. Y las trompetas de Fabián. Él trabaja también con nosotros en la Filarmónica y todos son espectaculares. Y cuando Roy me presentó la maqueta, yo dije, ¿qué? Yo tengo que hacer esta canción.
0: Qué lindo suena. Escuchen más.

0: Para dramas, búscate otra.
1: Que la encuentres. No la va a encontrar.
0: Me encanta porque hay dos. Bueno, yo que tengo el gusto de conocer un poquito tuyo, vos tenés dos facetas muy interesantes. Una que es como una niña muy chineada y otra que es como la rockera y que sí, donde va poniendo sus pasos, ahí va marcando dónde va. Y ahí creo que se queda muy en claro quién es Annie Picado en sus versiones, ¿verdad?
1: Sí, sí, sí, sí. La canción logramos hacerla de esa manera, que fuera medio sarcástica,
0: sí,
1: que es la parte de ahí que sí, de todo lo que digo, esta parte.
2: Siento lo que digo, muchas cosas
1: muy chineado,
2: no me gustan,
1: y ahí
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1: Ahí sí, porque ya estamos decididas a decir ya no más. De ahí vienes, chocaste con pared, no me vengas con tus dramas, me resbala lo que pienses. Vea, todo eso es lo como hablamos exactamente
0: los
1: ticos.
0: Y una mujer.
1: Sí, una mujer dolida, despechada.
0: Sí, sí. Pero es peligrosa una mujer así, ¿verdad?
1: Depende.
0: Depende.
1: Si tiene manejo, si tiene portación, sí.
0: Dice: hola, hola, Ronnie, salúdeme a Annie. Ella es súper buena, es excelente. Dígale que soy el esposo de Gretel, dice Omar.
1: Gretel.
0: La esposa de Omar.
1: Ah, la esposa de Omar. No me acuerdo cuál Gretel, tengo varios Gretel ahí.
0: Dice Liliana Segura, específico. me gusta, qué lindo, suena, pensé que era una artista extranjera, muy buena voz, la felicito.
1: Muchas gracias.
0: Bueno, es una voz espectacular, ¿eh?
1: Muchas gracias, y lo más bonito, Ronnie, es que ya tenemos karaoke para que se lo aprendan las chiquillas.
0: ¡No, hombre!
1: Sí, que vayan y lo piden en los karaokes, porque ahí está la letra.
0: Bueno.
1: O en la pista original. Y
0: qué
1: ahí está.
0: Son las guitarritas.
1: Carlitos Delgado.
0: Carlos. Qué lindo, de verdad. Tengo mensajes. Chiquillos,
1: sí.
0: Si les gustó la canción de Annie, escríbanos. Mándenos audios al 874-40-999.
2: Claro. Muchas cosas no te gustan.
0: Ay, hace trompita, bebé.
2: Purichito.
0: Está haciendo pucheritos.
1: Así,
0: ¿no?
1: Así salgo en el video. Ay, purichito, bebé. No le gusta, pues ya no me importa. Eso, exactamente.
0: Qué rico suena esta canción, chiquillos. ¿Les gustó? Ojalá que de verdad pueda estar aquí y en muchas otras plataformas,
1: sí,
0: en muchas emisoras. Annie, de verdad te mereces todo el talento, lo tenés del lado, te mereces todos los aplausos de un público que sabe reconocer eso que Dios, la vida te dio.
1: Muchísimas gracias, sí. Todo sea para Diosito que me regaló ese talento.
0: Bueno, el mío, talento. Pero ahí va. Chiquillos, dice, próximo éxito de karaoke, súper linda, bendiciones y éxitos.
1: Muchas
0: dice
1: gracias,
0: Maga.
1: Amén, Maga.
0: Sí. Vamos a ver, dice por acá, ah, sí, qué voz tan hermosa, con razón, si era Annie. Dice, solo un pedacito. Mi amigo, es que no está en programación, es que espérese. Y bueno, vamos.
1: Hay que pedirla, tienen
0: sí,
1: que
0: sí,
1: llamar
0: sí.
1: Y la piden, ya pasé por donde asustan.
0: Ya pasé por donde asustan. ¿Y cómo la podemos encontrar en las redes sociales y en alguna otra plataforma?
1: Sí, bueno, la tengo ahorita con el video original, lo pueden ir a ver en YouTube, así como Ya pasé por donde asustan, de Annie. Y a partir del 24 de septiembre va a estar ya en plataformas digitales como Spotify, Apple Music,
0: bien,
1: y todo eso.
0: Bien.
1: Es que se atrasaron mucho y yo dije, no, yo tengo que tirar este video ya.
0: Suéltela,
1: va toro.
3: Me pareció como Paquita la del barrio, Tica. Annie la del barrio, Tica, me parece excelente, buenísimo.
0: Buenísima. Dolidísima.
1: Ay, papá.
0: Ana R. Sequeira dice, apruebo, pero por mucho, ¿verdad? Aquí está Maye Porras, ¿qué nos dice? Vamos a escuchar.
4: Qué bárbara esta mujer, bueno, increíble, si uno la escucha, palabra que la comparo, ¿verdad? Aunque me gustó más, sinceramente, que Natalia Jiménez, tiene más entonadita y ese cambio de voz así, brusco, qué bárbara, de verdad, vas a ser una mujer demasiado exitosa.
0: Sí, ya lo es.
1: Muchas gracias.
0: Pero bueno, qué dicha que con este nuevo tema, ese éxito se empieza a marcar todavía más. Yo lo pensé, sí, tiene unos tintes ahí de Natalia Jiménez.
1: En realidad, esa era la idea.
0: No, está mal que yo te lo diga.
1: No,
0: yo,
1: jamás.
0: Es que me suena como...
1: Mira, compárate con una cantante de ese calibre, de
0: claro,
1: voz y
0: claro,
1: de producción y de trayectoria, es increíble. Y esa era la idea, que la gente tuviera algo en el oído que ya tal vez haya escuchado. Uh-huh. pasado, pero que fuera completamente nuevo, sobre todo para el país, que no hay. Hay mucho regional, no soy tan fan del regional, entonces yo quedé con Roy decirle, mira, quiero que sea pop rock, que en un principio era pop rock la canción, pero le metimos esas guitarritas de Carlitos Delgado y ese acordeón de Jerry, que fue espectacular y quedó esta canción sota.
0: Dice, a mí me canta, a mí me canta al oído y me desmayo, dice
1: Kenneth. Ay,
0: Ponchito. Excelente voz, eso es talento, puros éxitos para Ani.
1: Gracias, amén.
0: Dice por acá, nada que ver Paquita, ¿verdad? Pero no, sí, yo lo pensé tampoco.
1: No, es que creo que estaba diciendo del despecho.
0: Correcto.
1: Sí, está dolida.
0: Ani es mejor, dice Ever, dice por acá. Excelente voz, Dios le cuide siempre. Ani, excelente, adelante, éxitos. Ay, no, qué lindo es encontrarse a tanta gente y aquí la familia de Azul es así.
1: Sí, muchísimas gracias a todos por escucharla y por mandarme esos mensajes, porque para un artista es muy importante esa retroalimentación de lo que ustedes piensan de las canciones y pues las comparaciones cuando son con artistas así increíbles, claro. Y hasta el despecho con Paquita, yo soy fan Paquita, yo soy team Paquita, yo me vi la serie y yo, ¡oh, desgraciados hombres, con razón estaba tan mal Paquita!
0: Pero vieron el hombre por el cual Paquita fue Paquita.
1: Sí, ay, pero bueno, papillo, es que también...
0: Es como ver un carro por debajo, feillos.
1: Todas tuvimos
0: mal
1: uno.
0: Mal acomodado.
1: Todas tuvimos un uno de esos. Un cucarachillo feitico, pero bueno.
5: Buenos días, oyentes de Radio Azul, lo felicito por esa programación tan linda, tan especial. Qué mejor con esta muchacha Ani. No la conozco, pero sí sé. Yo decir que tengo un hermano que es profesor de música y él, por medio de él, yo le aprendo mucho. Esa es la música que tiene. Entonces, muy bueno.
0: Voy a dejarlo hasta ahí, mi querido Luis, porque mira que no se le entiende muy bien.
1: Sí,
0: pero
1: se corta un poco, pero muchas gracias.
0: Está muy feliz.
1: Sí, muchas gracias.
0: Dice que quieren foto de Ani.
1: Ah, caray, vaya, yo tengo sesión de fotos ahí en el Instagram.
0: En bonita, el Instagram.
1: ¿Verdad? Sí, nada de OnlyFans.
0: No,
1: todavía canto.
0: Dice, desde Dallas los escucho mientras corro. ¿En dónde puedo escuchar el tema de Ani? Ese tema va a tener muchísimo éxito.
1: Ay, muchísimas gracias.
0: ¿De quién se trata? Yancy desde Dallas, Texas.
1: Muchísimas gracias, hasta allá, saludos y...
0: ¿Le puedo mandar el...
1: Sí.
0: ¿Le puedo mandar?
1: Sí, el link.
0: ¿Sí?
1: Ok, sí, claro. Lo pueden buscar en redes sociales como Ya Pasé Por Donde Asustan. Uh-huh. Ahorita está en YouTube solamente, pero invitadísimos a que lo compartan con todo mundo y a que vayan a bajar el karaoke y se lo aprendan.
0: Bueno, muy bien.
1: Porque ahí está, para que se lo aprendan, porque esa es la idea. No tengo ningún karaoke de ninguna canción, pero de esta me han pedido un montón. Y yo, ¿qué? Hay que hacerlo.
0: Ani Picado estuvo con nosotros hoy aquí en la cabina de Azul. Ani, la mamá, también estuvo con nosotros. De verdad que el talento se hereda y es una gran herencia que hay que mantener y hay que cuidar muchísimo, ¿verdad?
1: Sí, de verdad que yo escuchaba a mami y yo la veía barriendo y planchando, tal cual las señoras con Yuri, Amanda Miguel y Camilo Sesto, y de ahí aprendí a cantar y hasta el día de hoy seguimos cantando juntas la parte de ceremonias religiosas.
0: Qué bien.
1: Y ya en la noche ya popular y todo lo que es eventos privados
0: muy
1: y todo.
0: Bien,
1: estoy para servirles cualquier evento.
0: Muy bien.
1: Ahí nada más me llaman, me contactan.
0: ¿Te pueden dejar mensajitos en el interno de Instagram o de Facebook?
1: Sí, me pueden contactar por ahí, Ani Picado Cantante, y con muchísimo gusto estoy para servirles. Armamos la fiesta de despecho tipo Paquita, dijo
0: Luis. Dice que le manden el link por acá. Necesito el link, mándamelo, por favor.
1: Okay.
0: Y mándame una fotilla porque aquí Kenneth está pidiendo fotos.
1: Sí, está bien.
0: Chiquillos, yo continúo con La Mañana de Azul. Muchas gracias a todos por sus mensajes, por acompañarnos cada mañana, por hacerse parte de cada uno de los espacios, como esta entrevista que tuvo música, tuvo historia y tiene mucho talento que va para adelante. Yo me despido un ratito, vienen comerciales y venimos con entrevista.
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2: Antes de dar inicio a mi segunda entrevista, me encantaría preguntarles algo. Sean sinceros, sean muy honestos con su respuesta al 874-40-999. ¿Cuál fue el último libro que ustedes disfrutaron, leyeron, compartieron, hasta robaron? ¿Por qué? Porque dicen que el que devuelve un libro es tan sonso como el que lo presta. Pero bueno, cosas que ojalá se empezaran a hacer mucho más normalizadas, y el estar pasando un libro de mano en mano es pasar conocimiento, es pasar una aventura nueva, un mundo de ilusión, es tanto que un libro se puede encontrar. Pero quiero preguntarles a ustedes, ¿hace cuánto no se lee un libro? ¿Cuál fue el libro, el último libro que ustedes leyeron? Puedo decirles que para mí El perfume de Patrick Sanskind es uno de mis favoritos por mucho. Por ahí Saramago me encanta. Todos los nombres es un libro que deberíamos de leer, sí porque sí. Pero bueno, hoy vamos a hablar con Bernie Montoya Delgado. ¿Cómo hacer que los niños se enamoren de los libros y no vean esto como una obligación? Bernie, ¿qué tal? Bienvenido al Desayuno Azul. Qué dicha que está con nosotros y que nos acompaña tan tempranito.
3: Hola, hola, buenos días. Un gusto estar con usted. Gracias por la invitación.
2: Gracias.
3: Y hablar de un tema tan pertinente el día de hoy, porque hoy estamos hablando de literatura y de lectura también.
2: Así es. ¿Cómo hacemos para que dejemos de verlo como una obligación? Yo le cuento, el Quijote me lo leí después por gusto, pero no cuando me obligaban. Yo decía, viejo loco este, ¿por qué me están sacando malas notas? Precisamente por esto, porque no me gusta.
3: Hasta hay libros,
2: después lo encontré.
3: Claro, claro. Hay libros que se disfrutan posteriormente y no por obligación. ¿Qué es lo que ocurre? Que cuando no tenemos un hábito de lectura y no se construyó en la familia, cuesta mucho que el niño o la niña, cuando va a la escuela, aprenden que la lectura es por cumplir una tarea, porque tengo la obligación de pasar. Entonces se confunde mucho la competencia con el disfrutar, porque no es lo mismo leer, aprender a leer, que nosotros vamos a aprender a leer en la escuela o en la casa, que disfrutar de la lectura. Y eso lo aprendemos antes de leer. ¿Por qué? Porque mamá y papá, o nuestros cuidadores, nuestros tíos, nuestras tías, la persona que esté más cercana a nosotros, nos inculca un hábito de leer, un hábito de lectura. ¿Cómo? Haciéndonos un entorno propicio para encontrarnos con un libro.
2: ¿Cómo puede ser ese entorno? Yo recuerdo que si me acostaba para leer, me dormía.
3: Sí, claro.
2: Y a la fecha todavía pasa. Tengo que tener un sitio que esté alejado de algo que me vaya a interrumpir la lectura y que esté cómodo, más no que me vaya a dormir.
3: Claro. Primero, recordemos que es un hábito. La lectura es un hábito que tenemos que aprender a disfrutar. No podemos hacerlo por una obligación, porque hoy nos toca lectura a las 3 de la tarde, a las 4 de la tarde. La niña o el niño tiene que aprender desde muy pequeñito que tiene que descubrir cosas nuevas con la lectura, porque ellos quieren explorar y descubrir, no quieren leer, ellos quieren descubrir cosas nuevas. Entonces, ¿qué es lo que a ellos les gusta? ¿Qué es lo que a ellos les aficiona en este momento? ¿De qué están hablando constantemente durante todo el día? Y eso es maravilloso, porque usted puede decir, yo relaciono que está hablándome de los planetas, de los árboles, tengo un sobrino nieto que habla todos los días de los volcanes. Entonces la mamá, mi sobrina, la lleva, le compra libros, él no sabe leer todavía, y le compra libros y le compra estampitas y le lee historias de volcanes y le pone para que él tenga audiolibro de volcanes, y él ha aprendido mucho y ya tiene un hábito. Él está descubriendo que en los libros puede encontrar información valiosa para su futuro, pero también para que él explore y aprenda a través de eso.
2: Jeffrey, muchísimas gracias. Él nos está escuchando desde Barrio Los Ángeles de Pérez Celedón. Gracias por estar con la programación de Azul. Jason Serrano dice, yo honestamente ni en el colegio leí un libro y así gané el bachiller de español. Carmen Castro dice, el perfume es genial. Estoy leyendo Los Miserables de Víctor Hugo. Bueno, literatura que pues es un dura, clásico.
3: Pesado. Y aquí también es importante un tema. Las personas jóvenes, las niñas, los niños, las personas jóvenes, tienen que descubrir que la lectura, como dice usted, no es una obligación. Que lean lo que les apasiona, lo que les gusta. Aquí no tengo que clasificarlos en que voy a hacerle 5 preguntas de lo que leyó. No. Las personas, cuando leemos un libro, queremos compartir y conversar del libro. no hablar de aprendizajes. Eso se habla en la escuela, los aprendizajes. Nosotros queremos contar lo que vivimos, cómo nos sentimos. Y ahora que usted decía de Saramago, yo le voy a hacer una confidencia. Sí. Solo aquí, ¿verdad?
2: Sí, que nadie se dé cuenta.
3: Nadie se va a dar cuenta. Yo solamente he faltado al trabajo 2 veces en mi vida.
2: Y uno fue cuando estuvo uno Saramago
3: fue,
2: aquí.
3: Uno fue cuando comencé a leer el primer libro de Saramago que llegó a mi vida, que fue el de, ya te voy a decir cuál fue, porque no fue ese.
2: No fue Todos los Nombres.
3: No fue Todos los Nombres.
2: El Evangelio según,
3: ese fue el primero que yo leí.
2: ¿De verdad?
3: El primero, sí, me llegó tarde, pero me leí ese. Y después, Las Intermitencias de la Muerte. Uh-huh. Y cuando yo tenía ese libro en mis manos, ese día en la mañana yo dije, no voy a ir a trabajar, yo lo voy a terminar de leer. Y me senté y lo leí. Y del segundo, que también tuve que hacer esa dinámica, fue cuando tuve en mis manos un libro maravilloso, pero maravilloso, que para mí también son como historias que uno debería leer y releer constantemente, que la descubrí también muy, muy, muy tarde, que es que para mí puede ser no solamente que la literatura te transporte, uh-huh, digamos, o que te conmueva, o que te atrape, uh-huh, o que ese día simplemente usted diga, para mí, hoy, yo quiero consumirme en este libro y quedarme aquí, tendido en la cama, leyendo. Por ejemplo, últimamente, que descubrimos nosotros en la Feria del Libro, a Yolanda Aramuno, unos cuentos maravillosos, nuevos. Y uno dice, pero ¿cómo me estoy perdiendo yo de estos libros tan lindos, tan maravillosos, verdad? Que son libros escritos en 1940, y lindísimos.
2: Le pregunto a usted, los libros se rayan, los libros se marcan, los libros se le arruga una página para saber por dónde vamos, se hacen más de uno.
3: Sí, yo vieras que soy muy ortodoxo, porque yo soy docente, sí, y tengo 26 años de ser docente, sí, universitario. Entonces, yo soy muy ortodoxo en el sentido que yo los libros no los rayo,
2: okay,
3: no los marco. Por ejemplo, yo no me voy nunca al final del libro. Yo, aunque me muera de ganas, leo el libro corrido. No me voy al final. No me voy a descubrir nada.
2: Claro, sería como ver el final de una película.
3: Y hay gente que sí, hay gente que lo raya, que lo dobla. Uh-huh. Hay gente que arranca páginas. Ajá. Yo he visto compañeros, ajá, que le arrancan una página. Pero también eso es parte de lo que las personas tienen que aprender a disfrutar y a descubrir. Hay que descubrirlo.
2: ¿Cuál es la forma que me
3: gusta? ¿Cuál es la forma que le gusta?
2: Póngase los audífonos para que escuche a Ana Giselle.
3: Claro.
2: Y vamos a preguntarles a todos ustedes acerca del último libro que leyeron y por qué están leyendo o por qué no leen del todo.
4: Yo soy una que yo no le agarro un libro para leer, porque si me pongo a leer me quedo dormida. Pero vieras que yo tengo dos nietas, una de 16 y otra de 13 años, y vieras que ellas agarran un libro y se lo terminan
2: el mismo día.
4: Y entonces intercambian, ya el que ella leyó se lo da a mi nieta y lo que mi nieta lo leyó se lo da a ella.
2: Qué interesante ver cómo una generación que está saliendo es más proclive a estar leyendo, a compartir sus libros, a escuchar de nuevos títulos y tenerlos en su colección. Dice por acá José Rojas, buenos días, el último libro que leí fue La Sombra del Viento, me lo compré en Barcelona. Por acá Aida Arce dice Esperanza, del Papa Francisco, ahora lo tiene mi hijo. Actualmente estoy leyendo todos los cuentos de Gabriel García Márquez, soy aficionada a la lectura. Ever dice La Hoja de Aire, de Joaquín Gutiérrez, y estoy volviendo a leer Cumbres Borrascosas, de Emily Bronte. Espero haberlo pronunciado bien. Buenos días, yo desde que salí de la escuela, fíjese que hace buen rato no leo nada. Es impresionante, ¿verdad? Ana Mercedes dice, estoy leyendo El Principito. La ironía es, a mi hija le encanta, porque creo que en el colegio le tocó leerlo. Yo nunca lo había leído y una amiga me lo regaló. Sí, entre ellos ese que de verdad me está sacando todo el rato del mundo para seguir leyéndolo. Dice Gretel, yo soy amante de los libros y tengo un amor por la lectura. Empezó de niña, en mi casa éramos muy pobres, pero una tía compró una enciclopedia de esas que vendían a pagos. Y yo todas las tardes iba a leer un rato. Cuando tuve a mi hijo, desde que estaba embarazada, le compré unos libros de Winnie Pooh y los leía todas las noches. Ya para cuando él entró a la escuela, le dije que él tenía que leerlos solitos. Y así fue. Ya luego le compré otros infantiles y él le agarró ese amor a la lectura. Impresionante como los libros de Harry Potter, y hasta la fecha sigue siendo un gran lector.
3: Sí, aquí es importante tomar en consideración que muchas veces, y ahora decía la señora algo, que es donde deberíamos regresar. A las niñas, a los niños se les tiene que leer antes de que aprendan a leer.
2: Claro.
3: Porque son hábitos. Y usted me decía, ¿cómo hacemos el ambiente? El ambiente es primero que se encuentren con los libros. Tienen que conocerlos, tienen que encontrarse con los libros. Segundo, ellos aprenden del ejemplo. Uh-huh. Ellos tienen que vernos leer. Tienen que vernos disfrutar de la lectura y no como una obligación. Tienen que ver que nosotros nos sentamos, leemos y compartimos lectura. Tercero, ellos tienen que ver que estamos leyendo en voz alta, porque eso transmite muchísima emoción. Hay que leerles en voz alta, fuerte, para que ellos también aprendan que escuchando pueden también transportar la imaginación a lo que están escuchando. Uh-huh. Y también una cosa que es muy importante en estos momentos es que ellos comiencen a tener espacios de lectura, pero que sean divertidos. Uh-huh, uh-huh. ¿Qué quieren aprender hoy? ¿De qué libro podemos conversar? ¿De qué libro podemos hablar? Llevarlos a la feria de los libros, ahora que hoy comienza la fiesta de la lectura.
2: Precisamente por eso estamos aquí, ¿verdad?
3: Estamos aquí, hoy uh-huh. comienza la fiesta de la lectura, uh-huh. y ahí hay un montón de libros para niñas y para niños, literatura lindísima, uh-huh. que pueden ir y descubrir. Llevarlos, dejarlos que ellos elijan por la portada, por el color, por la historia. Si les gustan los animalitos, si les gustan los paseos, si les gusta lo que ellos quieran, uh-huh. que exploren. Y sentarse con ellos y buscar ese espacio. Uh-huh. Las niñas y los niños tienen que vernos leyendo para que ellos puedan aprender a leer. Y ellos tienen que ver en los adultos que eso es parte precisamente de la forma como nosotros construimos también muchas veces conciencia, conversación, espacios bonitos para el diálogo. Porque también desde ahí se aprende. No todo es de la escuela, no todo es en la escuela. Eso es una gran responsabilidad que se aprende en el hogar.
2: Por allá vamos a estar. La fiesta de la lectura es hoy. Inicia en la antigua aduana. Vamos a tener un stand precisamente con nuestro invitado de hoy. Usted puede hacerle las preguntas que desee. Sí, Bernie Montoya Delgado. ¿Cómo hacer que los niños se enamoren de los libros y no los vean como una obligación? Una pausita, don Bernie, ya casi regresamos. Sí, no, claro, se me vaya,
3: estamos,
2: ¿verdad?
3: Aquí estamos.
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0: Bueno, don Bernie, le tengo ciertas noticias. Algunas son muy halagadoras. Por ejemplo, dice: tengo un nieto de 12 años con espectro autista y se devora los libros. Puede leer un libro de 200 páginas en menos de una semana. Se le pregunta de qué trata y hasta le dice los párrafos y cuál vienen escritos. Es feliz leyendo. A mis hijos les encanta la lectura. Yo siempre les leía antes de dormir. No podía faltar un cuento, dice ella.
1: Sí, eso es muy valioso porque estábamos ahora conversando en el corte que la lectura estimula muchísimo la imaginación y la
0: Claro,
1: creatividad.
0: claro.
1: Ahí es donde tenemos nosotros un potencial enorme con las niñas y los niños, porque a partir de ahí ellos pueden crear, pueden dibujar, pueden construir cuentos, pueden inclusive ayudarse ellos mismos con la parte pedagógica, cómo resolver, por ejemplo, problemas. ¿Por qué? Porque ellos estimulan la imaginación. El grave problema que tenemos es que si ellos no nos ven leyendo, no van a tener el hábito, no se van a
0: Claro.
1: acostumbrar. Si ellos no se encuentran en la casa con un libro, no lo van a conocer, no van a tener el amor por el libro. Si ellos no nos ven a nosotros disfrutar y hablar de conversaciones de libros, no se van a contagiar. Y aquí hay algo importante. No podemos, lógicamente, satanizar la tecnología porque nos ha venido a ayudar
0: Sí,
1: enormemente,
0: sí, sí.
1: pero nos está consumiendo la creatividad porque todo está dado, todo está hecho. Entonces ellos no tienen cómo estimular su mente, no tienen cómo estimular su imaginación. Y ahí tenemos un grave problema para trabajar. ¿Por qué? Porque ellos no van a poder resolver problemas, no van a poder tener sentido crítico, no van a identificar lo que es cierto, lo que es falso cuando ven noticias. No van a poder tener sentido crítico, les va a costar redactar, porque cuando uno lee, aprende a redactar, aprende con la imaginación también a construir párrafos, a saber que hay párrafos largos, cortitos, ¿verdad? Pequeñitos que pueden estimular nuevo vocabulario. ¿Cuál es el vocabulario de las niñas y los niños el día de hoy?

0: hoy cuánto,
1: muy,
0: cuánto,
1: muy reducido,
0: es muy
1: ¿verdad?
0: Pobre, es muy pobre. Y sobre todo son niñas y niños que están acostumbrados a la inmediatez. Entonces, si usted ve un libro de 500, 600 páginas o ve el Quijote, van a decir, no, esto por Dios, nunca lo voy a terminar. Pero es porque ellos no están estimulando la creatividad, no están estimulando su cerebro para permearlo a la lectura, porque eso es un hábito que hay que permear.
1: Marcela Gómez, buenos días.
2: Hola, buenos días, Ronnie, nuevamente y compañía. Admiro a las personas que leen, porque a mí no me gusta para nada leer, qué terrible, para mí no. Mis hijas nunca les compré un libro para leer ni nada, y curiosamente les encanta la lectura en inglés, sí les he comprado libros, y entre ellas dos las comparten, pero a pesar de todo no tengo ni mala ortografía ni mala escritura.
1: Muy bueno. Bien, muy bien. Marcelita, y nunca es tarde para comenzar con está un bien, libro, ¿verdad?
0: Está bien, uh-huh. Con un libro que le guste, un libro pequeño. Leer es leer. Usted puede leerse un libro de recetas de cocina, puede leer de fútbol, puede leer una novela gráfica, puede leer un cómic, puede leer un manga, puede leer cualquier cosa. Libros de religión, ¿verdad?
1: Sí, sí.
0: Libros, mi mamá devora libros, creo que como dos por semana, de libros que le prestan en la iglesia.
1: Ana Emilia dice, estoy leyendo la Biblia.
0: Ajá, correcto.
1: Dice, y voy por Jeremías capítulo 36.
0: Muy bien. Eso es leer, estimular también, porque también eso ayuda mucho a articular.
1: Nelly, buenos días. Dice, siempre los escucho. Excelente. Vamos a ver, yo leo desde niña todos los libros de colegio. Recuerdo el primero, Un Negro en Costa Rica, uh-huh. Y uno excelente, ahora grande, Un Monje, o debe ser El Monje que Vendió su Ferrari, uh-huh. El que lee conoce el mundo, soy adicta a la lectura.
0: Qué bien, me encanta. Porque también tenemos un pequeño problema, digo, social, uh-huh. Y es a nivel mundial, y es que las personas están dejando de leer. Las pruebas PISA que salieron esta semana, uh-huh. Nos dieron realmente una bofetada a todos los países de renta alta, media y pobre. Es decir, todos estamos en estos momentos preocupados porque casi la mitad de nuestros jóvenes de 15 años no alcanzan el nivel básico de lectura. Solo un 1% está superando el desempeño de un lector.
1: ¿Qué quiere decir eso?
0: ¿No ¿Qué están quiere entendiendo? Decir? No están comprendiendo un texto. Uh-huh. Se les da un texto, digamos, de una página, de un ensayo, de dos páginas, no están comprendiendo lo que está dentro de ese texto. No saben distinguir entre un argumento, un personaje, no saben realmente interpretar o comentar a partir de esa lectura. Imagínense el reto tan grande que tenemos como sociedad, porque ya en Costa Rica el año pasado el Estado de la Educación nos había dicho que las niñas y los niños en edad escolar llevan más o menos un retraso de 3 años en la comprensión lectora.
1: Eso es mucho.
0: Sí, si un niño en este momento está en la escuela con 10, 11 años, apenas está comenzando a leer como un niño de 7, 8 años. Eso es muy, muy, muy peligroso.
1: Don Bernie, vamos a hacer una pausita,
0: claro.
1: Más. Se queda con nosotros unos cuantos minutos porque sé, sí, que usted va para la antigua aduana.
0: Sí, para allá vamos. Vamos a estar allá 3 días disfrutando la lectura también.
1: Comenzamos hoy, mañana sábado, sí, y terminamos el domingo.
0: Sí, claro. Y vamos a estar allá también con muchas actividades. Uh-huh. Nosotros estamos en el stand número 63.
1: 63.
0: 63. Uh-huh. Por si quieren visitarnos, ahí vamos a estar atendiéndoles.
1: Chiquillos, ¿por qué no ponen ustedes acá Antigua Aduana para saber que ustedes van a ir? Dense un regalito, una vueltita por este fin de semana lleno de lectura, de buenos títulos y de grandes escritores nacionales y de fuera. De todo lo que usted quiere conocer en la Antigua Aduana.
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0: Estamos hablando de títulos nuestros y títulos de nuestros padres, porque yo me acuerdo de Madame Bovary, siempre estuvo en la biblioteca y era de mi papá. La Isla de los Hombres Solos, o sea, siempre recuerdo de esos libros que eran de mi papá del colegio.
1: Yo creo que también aquí hay un mensaje muy lindo, y es que en Costa Rica tenemos muy buenos escritores y escritoras.
0: Claro.
1: Cuando usted va, ahora va a ver, yo creo que son más de 80 escritores independientes que están ahí en la antigua aduana, cada uno de ellos con sus libros. Si usted se acerca y hay poesía, hay cuento, hay narrativa profunda, hay relato, hay novela, hay ensayo. Tenemos también en Costa Rica muy buenas escritoras y escritores. Y tenemos que darle la oportunidad, hay que darle la oportunidad de leer libros de autoras y autores costarricenses que hacen un gran esfuerzo por escribir. Hay para niños mucha literatura de personas que hacen un gran esfuerzo por hacer sus libros para niñas y niños, para adolescentes, y hay que darle la oportunidad a los autores nacionales, que hay muchísimos y de muy buena calidad. Yo estoy realmente fascinado y enamorado de los libros que hay aquí en Costa Rica, que están produciendo de muy buena calidad. Igual cuando hemos tenido oportunidad de ir a ferias internacionales, ¿verdad? Es decir, uno se enamora de los libros y trae muchísimos, pero también en Costa Rica hay una muy buena cosecha. No tenemos pretexto para decir que no leemos porque no hay libros buenos. Hay muchos libros de muy buena calidad. Y creo que aquí también es muy importante que aprendamos a llevar a las niñas y los niños a esos lugares, a esos espacios. Hay cuentacuentos maravillosos que también pueden ellos escuchar. Cuentan de manera magistral los cuentos, ¿verdad? Los transportan con la imaginación.
0: Claro.
1: También hay espacios para que ellos puedan jugar y divertirse. Entonces, también hay muchas formas de enamorarlos de la lectura. De enamorarlos, por ejemplo, de un personaje. Se pueden enamorar de un personaje, de un cuento, ¿verdad? De una novela, de un relato, y a partir de ese personaje ellos pueden crear nuevas condiciones para escribir, para pintar, para colorear, y todo eso les va a ayudar también con su creatividad. Y aquí también es importante, yo sé que estamos ya cortos de tiempo, pero le voy a dar algunas pautas importantes que creo yo que como padres y madres podríamos interiorizar un poquitito. Primero, las niñas y los niños tienen el derecho a encontrarse con un libro.
0: Sí.
1: Es un derecho que ellos tienen, encontrarse con un libro. También tienen el derecho a que le leamos, a que saquemos un ratito y le leamos. Si ustedes van en el carro, padre y madre, o con su tía y con su tío, alguien puede ir leyéndole, ¿verdad? Puede ir leyéndole un ratito para que vaya escuchando. Ojalá un personaje que a él le guste, si es un tiburón, si es una mariposa, eso a ellos les gusta mucho cuando se personalizan, ¿verdad? Los animalitos, los gatitos, los perritos, eso les emociona mucho. También es muy importante que ellos puedan tener creatividad de decir, ¿y qué te pareció? ¿Le gustó? ¿No le gustó? ¿Cómo te pareció el final? Porque ellos pueden también explorar y decir, no, me gustó, sí me gustó, pueden verbalizar. Y también les ayudamos a que ellos recuerden cosas bonitas que conocieron de los libros.
0: Dice por acá Giselle que su nieta desde los 3 años amaba los libros, le encantaba que la lleváramos a comprarle unos cuantos tomos y siempre fue una niña muy aplicada, de mejores promedios. Ahora está en la universidad estudiando química, le encantan las colecciones de libros para leer en sus tiempos libres. Por acá Kenneth nos dice, la tecnología nos está matando, nos está volviendo vagos desgraciadamente. Antes uno se acordaba los números de teléfono, por ejemplo. Sí. Ahora solo con uno y con costos. Claro, todo está ahí a la mano, lo que decíamos. Excelente programa. La información es poder. Leer es información. Un abrazo, dice Alberto. Gracias, Ana Mercedes. Dice, sí, hasta el domingo vamos a estar allá en la antigua aduana.
1: Hasta el domingo.
0: Pero tenemos todos estos días.
1: Todos estos días. Todo el viernes, todo el sábado y todo el domingo.
0: Dice por acá, voy para la aduana, dice Carla González. Muchísimas gracias. Escuchamos este audio.
2: Recuerdo que el primer libro que leí fue El niño que enloqueció de amor. Me encantó, me encantó leer. A lo largo de la vida me ha costado mucho la lectura por problemas de vista, por problemas visuales.
1: Claro.
2: Pero a mis hijos nunca les llamó la atención. Mi hijo de 17 años este año me ha sorprendido, ha comprado dos libros, ha ido a la librería a comprar un par de libros para él y los ha leído todos, completos. Me hace mucha gracia y me alegra muchísimo. Eso me llena de emoción y de ilusión cada vez que llega y me dice, mamá, leí tal cosa. Considero siempre que la lectura es una puerta abierta a infinitas posibilidades.
0: Y infinitos mundos. Ana Lorena dice por acá, no soy buena lectora, pero de la época del colegio recuerdo, y aquí me uno, qué libro más bueno. Juan Varela, El Caballero de la Armadura Oxidada y Las Confesiones de San Agustín. La Sagrada Biblia no puede faltarle, dice Ana Lorena. Este de El Caballero de la Armadura Oxidada, yo creo que todos deberíamos leerlo y hacerlo parte de nuestro proceso de vida. Aquello de andar salvando doncellas ya quedó en el pasado.
1: Sí, sí. Y hay libros también que, hablábamos un poco como el tema de los derechos. También tenemos el derecho a que un libro no nos guste.
0: Claro, claro.
1: Y no
0: claro.
1: pasa nada si nos. No, es que ya nos asume. No. Hay libros que no. También hay el derecho a decirle al niño, a la niña o al joven: mire, si no le gustó, no le gustó. Pasemos al próximo. ¿Por qué? Porque tampoco hay que obligarlos a que terminen un libro.
0: Por eso.
1: Ni decirles, tiene que leer 10 minutos obligados. No, que ellos disfruten leer.
0: Dice Jorge Soto, buenos días.
3: Yo con mucha pena le digo al experto y a Ronnie que yo soy incompetente para leer. Me da pereza leer.
0: Bueno, pero podemos empezar poquito hoy con un librito
1: poquito
0: pequeño.
1: Poquito a poquito, un librito pequeñito, el mismo periódico,
0: claro,
1: una novelita chiquitita, un cuento, los cuentos. A mí me fascina leer cuentos porque son pequeñitos, ¿verdad?
0: Claro.
1: Son 5 o 6 páginas y te resumen y te aportan mucha creatividad.
0: Y prosa deliciosa.
1: Y te ayudan muchísimo, muchísimo también a la comprensión.
0: Maye Porras.
4: Buenos días, qué interesante. Cada charla, cada comentario, todo. Ronnie, debo decirte y al ese muchacho este que...
1: Gracias por muchacho.
4: Mi nieta con 6 años y medio está en un colegio bilingüe. ¿Y cómo será que yo la he inducido mucho a leer? Gracias a eso. Lee perfectamente. Es menor que muchos niños compañeros. Y resulta que un día de estos se ganó un 13 en un examen. Y ella llegó asombrada. Y fue porque lo hizo perfectamente. Porque gracias a que lee. Y le dieron 3 puntos adicionales, la calificación perfecta. Entonces, yo me siento orgullosa porque yo la pongo a leer siempre.
0: Qué bien.
5: Buen día, amigos. Excelente programa.
0: Gracias,
5: de verdad que sí, la lectura nos instruye, nos anima a seguir adelante con muchos libros de motivación también. Yo a mis hijos siempre les enseñé. Tengo una hija mayor, ella ha leído, no sé, como 500 libros ya. Yo por ahora llevo tal vez unos 60,
0: bueno,
5: 70, no sé, sigo leyendo. Compramos muchos libros, tenemos libros. Mi otro hijo también le gusta la lectura, todos somos fan de la lectura.
0: Qué bien, dice por acá Rosicela, yo tengo 2 hijos y los dos lee uno más que el otro. Y aprendí a que mis hijos... ese hábito, estoy leyendo uno de 800 páginas, bueno, y me encanta.
1: Sí, ahí está. No hay límite. Ya hay que ir poco a poco, sí. Disfrutarlo, tener espacios, relajarse. No es una carrera, no le van a hacer un examen. Y ojalá, algo muy importante, cuando se lea un libro, tengan con quién comentarlo.
0: Qué bueno eso.
1: Sí, sería lindísimo que lo comenten. Diga, yo aprendí. Yo conocí, yo ahora terminé de leer El murmullo de las abejas, que es un libro maravilloso.
0: Recomendado.
1: Muy recomendado. Es un tema que aborda el tema de la discapacidad de una perspectiva completamente diferente, que me encantó.
0: Muy
1: sensible.
0: Muy bien.
1: Y yo digo, ay, ¿con quién lo comento? Ahora que Raquel me dijo que lo había leído, yo voy a... Ahora me va a tener que escuchar hoy todo el día.
0: Don Bernie, muchísimas gracias por la visita. Raquel,
1: ustedes,
0: muchísimas gracias.
1: Ustedes,
0: nos vemos en la antigua aduana.
1: Nos
0: vamos a estar
1: allá.
0: Ahí en el stand 63.
1: Y ahora lo acompaño a usted también. A
0: muchas
1: su
0: gracias. Allá vamos a
1: ahí
0: estar.
1: Ahí vamos a ir a acompañarlo.
0: Yo voy a estar presentando un libro, no propio, pero sí de un escritor costarricense que estuvo aquí en entrevista. Y vamos a hacer un tipo podcast, un tipo de entrevista que él cuente cómo nació ese libro. Así que los invito para que hoy, desde las 11, que voy a estar yo por allá, nos encontremos en la antigua aduana. Va a estar sábado y va a estar hasta el domingo. Dice por acá, Juan Carlos, María Ángel dice, solo James Brown, libros enormes. Es enormes, un gran amigo, enormes. Juan Carlos dice que son libros grandísimos.
1: Grandísimos y buenos, me encantan también.
0: Un gusto conocerlo, igual, ojalá que no se le pierda el camino.
1: No, un abrazo para todas y todos, un abrazo.
0: Vamos a hacer una pequeña pausa, ya casi regreso para dar final a este Su Desayuno Azul. Fin de semana ya.
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Chiquillas, chiquillos, muchas gracias por acompañarme en este viernes, viernes 11. Los esperamos en la antigua aduana. Sí, la fiesta de la lectura comienza hoy. Magali, muchísimas gracias por esa oreja. ¡Qué delicia! Gracias por ese regalito. ¡Feliz fin de semana!

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El tema se llama Ángel Caído, lo disfrutas 9:07. Buenos días, familia. Gustoso de saludarte, de acompañarte en esta mañana, ya viernes 11 de septiembre. Qué increíble cómo va el año. Pero bueno, vamos a escuchar a José Feliciano, un muy lindo tema llamado Paso a la vida pensando.

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mensaje hermosísimo. Muchísimas gracias, Carlita. Y de verdad tener razón, la radio es terapia, es acompañamiento. Son tantas cosas que uno percibe a través del FM. Saludo para Cindy también, que nos hace reporte, lo mismo que Maye. José Luis, un abrazo, muchísimas gracias ahí también por la imagen que nos manda. Saludo para todos los amigos de Cruz Roja.

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María Conchita Alonso con Tú Mi Hombre. Alcanzamos 9:33 minutos. Recordá que hoy a las 10 tenemos Viernes de Historias. Hoy vamos a hacer una segunda parte del programa que iniciamos la semana anterior, donde hemos repasado historias de algunas canciones, si son reales o no son reales, etcétera, etcétera, etcétera, ¿no? Entonces vamos a ir con MDO, Te Quise Olvidar, y recordá que arrancamos a partir de las 10 de la mañana.

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Recordá que ya casi estamos iniciando Viernes de Historias. Como te dije anteriormente, hoy vamos a hacer una segunda parte, historias que están implícitas en las canciones. Así que para que no te lo vayas a perder. Mientras tanto, te dejo con el tema Frente a Frente, en este caso una interpretación, una versión, por parte del español David Bisbal.

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5: Bueno, efectivamente arrancamos Viernes de Historias. Hoy, como te digo, una segunda parte, porque gustó mucho la semana anterior cuando hablamos de las historias detrás de las canciones. Algunas 100% reales, otras simplemente una composición, interpretación y demás.
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5: Este tema...
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5: Este tema tiene su historia, Lady Laura. Sí.
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5: A ver, Laura es la madre de Roberto Carlos.
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5: Tuvieron una relación muy bonita, muy cercana.
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5: Incluso fue de las personas que más lo apoyó cuando él estaba empezando su carrera artística. Y la escribió en el año 78. Cabe mencionar que su madre en esa época estaba viva. De hecho, ella falleció a los 98 años, por ahí del 2010.
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5: Y es que la canción, a ver, habla de algo muy sencillo: un hijo adulto que todavía necesita escuchar la voz de su mamá.
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5: Él habla de llamarla, de conversar con ella, de regresar emocionalmente a esa época de la infancia.
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5: A ver, en resumen, es como si él dijera: pude haber crecido, pero todavía quiero hablar con vos.
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5: El tema, a raíz del fallecimiento de la mamá de Roberto Carlos, de Laura, como él le decía, Lady Laura, pues hizo que tomara otro sabor, otro sentido de esa canción. ¿Por qué? Porque cuando la compuso y cuando la empezaba a cantar, era muy fácil. Si te extraño, te busco, te llamo. Hoy por hoy no lo puede hacer igual. Ahí tenés la historia.

Bueno, ahí tenés la historia de Lady Laura. Podemos decir una canción 100% real. Una que no es, a ver, como tan apegada a una realidad comprobable, es Como te extraño, de Leo Dan.

enloquecer. Y es que Leo Dan, en el momento de lanzar esta canción, pues sí, él estaba pasando sus cosillas y demás, pero no hay una entrevista como tal que te pueda decir, mira, esta canción la hizo pensando en tal persona. Aunque él ha dicho que mucho se inspira en las cosas que él vivió. Pero ahí te digo, hay un 70% de posibilidad de que sea una canción totalmente real.

0: A ver, vamos hablando en este caso de Libre. Antes, importante mencionar que me dice Alberto que Leo Dan sí en algún momento habló de la canción. No fue de esta canción como tal. Cansado de soñar. Sí, él hizo varias revelaciones durante algunas entrevistas, pero no propiamente de Cómo te extraño. Ahora, vamos a hablar de este tema de Nino Bravo llamado Libre. Este tema tiene su historia y toca fibras muy sensibles.
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0: A ver, esta canción fue compuesta para Nino Bravo por parte de dos personas inspiradas en una historia real de un personaje llamado Peter Fetcher, que era un joven de 18 años que intentó escapar de todo este tema de la guerra en las dos Alemanias. Él iba de Berlín Oriental hacia Berlín Occidental. Él iba a cruzar ese famoso muro junto con otra persona. La otra persona lo logró, él no. Eso sucedió un 17 de agosto de un ya no tan cercano 1962. Cuenta la historia que pues esta persona incluso pues estuvo agonizando ahí en esa franja hasta que la vida se esfumó. Ahora, es importante mencionar que según los mismos compositores, la canción está inspirada en un tema totalmente real, pero que, como a veces pasa en las películas, no todo es apegado a la realidad como tal. O sea, es una historia real, pero adornada o suprimida de algunos detalles.

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Bueno, vamos a seguir contando la historia detrás de la canción. A ver, a veces los artistas pueden apoderarse a tal punto de las canciones, en el buen sentido, aclaro. Porque este tema, Me Olvidé de Vivir, no estaba escrito personalmente para Julio Iglesias. De hecho, la grabación, o bueno, la letra original, es en francés. Lo cual ahí ya nos descarta de que sea una historia basada en la vida de Julio Iglesias. Pero, curiosamente, le calza. ¿Por qué? Porque es una canción que habla propiamente de una persona que por estar persiguiendo sus objetivos de trabajo y demás, se concentra tanto en la vida como tal que se olvida de vivir, como dice la canción. Entonces, no es una historia 100% real en el sentido de que sea algo propio de Julio Iglesias, porque, repito, originalmente era una canción francesa. Pero hay que tener la historia.

Ahí tenés la historia de Me Olvidé de Vivir. Ahora, como te dije, esta canción no es basada en una historia de Julio Iglesias, pero hay canciones de Julio que sí son basadas en hechos de la vida real. Por ejemplo, la que vamos a escuchar a continuación. Y es una historia así real y pues más que documentada. A ver, había una joven, precisamente y curiosamente, francesa, que Julio conoció cuando tenía alrededor de unos 20 años aproximadamente, ¿no? Y la conoció en

era exageradamente romántica. La describió, y acá quiero que te imagines como una mujer rubia, de ojos algo grises, de ascendencia ligada a una familia de exiliados rusos. Eso ya nos deja ver una chica blanca, muy atractiva. Y dice que él nunca había amado a una mujer más bella. También pues la definió como su primer gran amor. Así que esta canción sí es historia totalmente real. Gwendolyn, escuchémosla completita en voz de Julio Iglesias.

0: Espero que te esté gustando el programa del día de hoy. Esas historias detrás de las canciones. ¡Ay! Ojo lo que estamos escuchando ahí.
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0: Si te preguntas, bueno, ¿y esto qué es? ¿Historia real? En algún momento se pensó que sí, que Olvida mi pega la vuelta era como un retrato de alguna torta que se habrá jalado Joaquín. Pero no.
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0: Y es que, a ver, propiamente, repito, la canción calza perfecto para pensar que posiblemente Joaquín se había jalado alguna torta. Pero él nunca lo confirmó.
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0: La historia es bastante interesante porque, a ver, en ese momento Joaquín estaba en un grupo, ¿verdad? De amigos, un grupo al que él pertenecía, y su mamá le decía: bueno, pero es que vos podrías incluir a Lucía porque Lucía tiene un aspecto importante que es la teatralidad, el tema del teatro, de la interpretación más allá de la música. Entonces, por ahí empezó a surgir la idea. Ella tenía formación teatral y Joaquín tenía la parte más de música, de composición. Entonces, un día, cuando Lucía regresó de clases de teatro, Joaquín le mostró una canción que había compuesto y le propuso algo muy sencillo.

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0: Bueno, vamos a seguir contando la historia detrás de la canción. A ver, necesito poner esta canción acá de fondo porque vamos a hablar de Penélope de Serrat. Acá hay una mezcla de situaciones.
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0: Porque, a ver, ahora que está de moda la película La Odisea y demás, pues es básicamente en lo que se inspira esta canción. En la Odisea de Homero.
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0: Penélope, esposa de Odiseo. ¿Qué fue lo que hizo Serrat? Básicamente, recrear esa historia en tiempos más modernos. Por eso, a ver, podríamos decir que el Palacio de Ítaca es la estación del tren. Ulises es un viajero y pues no regresó por mar, regresó por tren.

Y acá hay cosas interesantes porque ella conservó durante años el recuerdo del joven que se fue. Pero el hombre que regresa ya es otro. ¿Por qué? Porque el tiempo lo ha cambiado. En otras palabras, Penélope le fue fiel al recuerdo, no necesariamente al hombre. Y creo que ahí es donde está lo trágico de esta canción. Ella siguió esperando al hombre que recordaba, no al que regresó. Algo interesante, después de que Serrat lanzara esta canción, el nombre Penélope se puso muy de moda. De hecho, de ahí surge el nombre de Penélope Cruz. La mamá escuchó la canción y dijo,

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4: Otro de los temas que tiene su historia y que es bastante interesante es justamente Amiga Mía de Alejandro Sanz. Una historia basada en hechos de la vida real.
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4: Pero es interesante porque cuando la canción salió, muchas personas, pensaron que era una historia propia de Alejandro, que estaba enamorado de alguna amiga, y no es así.
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4: A ver, en resumidas cuentas, Alejandro es amigo de Irene. Irene está enamorada de Antonio, que es compositor y productor de Alejandro Sanz. Entonces Irene le pasaba preguntando mucho por él, ¿verdad? Por Antonio y demás. Lo curioso es que, a ver, Alejandro toma el riesgo de componer una canción basándose en todo esto. Por eso la canción dice, amiga mía, ya lo sé que solo vives por él, refiriéndose a Antonio. ¿Qué sucede? Cuando él le empieza a cantar la canción a Irene, Irene como que no se lo toma muy a bien. Dice, ah, muy bonito, agarrad mi historia para hacer la canción muy convenientemente.
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4: Y aquí viene esta parte, escúchala.

él le contesta dentro de la misma canción. ¿Por qué? Porque a Alejandro le había cantado una parte, ve la reacción de Irene y dice: lo siento, no es mi intención contar tu historia. Y bueno, el resto es historia.

0: ¿Hay historia detrás de esta canción?
1: Sí, sí hay historia.
0: Señora, no le quite años a su vida. A ver, en resumidas cuentas, Arjona se presentaba en un bar y empezó a notar que habían señoras de 40 años. Su curiosidad lo llevó a imaginar qué de esas mujeres, si esa necesidad y su experiencia y demás. Y dicen que por ahí existió una señora de las cuatro décadas con Arjona.

0: Y es que, a ver, hay que tomar en cuenta algo. Arjona en esta canción quiere como, a ver, en el buen sentido, como quitarle a la edad la idea de que, por ejemplo, de que ya pasó su momento. Porque muchas veces dicen, ya lo bajó el tren. Acá Arjona ataca mucho ese pensamiento. No necesita enseñar. 40 años no significan que la historia terminó, significa que ya tenés 4 décadas de historias que contar, básicamente.
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0: Pero bueno. Espero que te haya gustado el programa del día de hoy. Ya casi inicia Hecho en Casa, espacio de la música costarricense. Así que bueno, te dejo con esta canción completita y ya venimos a darnos gusto con música nacional.

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0: Arrancamos el recorrido por la música 100% costarricense. Esa que no solamente llega al oído, llega a las venas, llega al alma, llega al corazón. Y espero que lo disfrutes muchísimo. Vienen muy buenos temas el día de hoy. Vamos a tener algo de Vía Libre, de María José Tansi, Uranio, entre otras buenas agrupaciones. Como por ejemplo este éxito de Manantial llamado Un Café para Platón.
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Vos sabes que estaba pensando algo curioso y es que vienen dos canciones nacionales que tienen exactamente el mismo nombre. Y de ahí cada una agarra por su lado. O sea, no se parecen en nada, pero tienen el mismo nombre. Recuérdame.

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Ando buscando amantes de la música costarricense que se me reporten hoy. Que me digan, aquí estamos, David, presentes. Por cierto, quiero presentarte un tema en voz de Yoleni Castillo, artista costarricense, que nos trae una propuesta bastante interesante y me encantaría conocer tu opinión. Así que no solamente reporta sintonía, sino que también ojalá tengas el chance de decirme qué te parece este tema llamado Si me hubieras dicho. Artista costarricense llamada Yoleni Castillo. Saludos Lucy, saludos Rosa y Cela.

0: John Lenny Castillo, como te dije, si me hubieras dicho, ¿qué te pareció la canción? Ahí acepto tus opiniones. Saludo para Karencita allá en San Carlos. También saludos a Eduardo. Saludo muy especial a ambos. Otro que me hace reporte, Patrick. Dice que está pintando la casa. Patrick últimamente está como Bob el Constructor. Lucy me manda fotografía de la piedra de Aserrí, dice ya en modo patriótico, ahí le colocaron bandera. Jorge Soto, el popular chaparro.
1: Buenos días, casi tardes. Aquí estoy, morado soy. No era así, ¿verdad? Aquí estoy. Chaparro.
0: Saludo para nuestro amigo Ronnie también. Marlencita dice aquí David. ¿Qué?

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Joanny Barrante, no llores corazón. Saludo para Yanori, que dice, qué lindo el programa. Que Diosito te bendiga, amén y muchas gracias, igual de vuelta. Eso es bonito, cuando las bendiciones van y vienen. Vamos a escuchar a Valentino, dentro de esos temas que nos dejó su carrera. Ya ahora él está en otras cosas. Más al lado fitness y demás. Pero este tema se llama Linda Mujer.

Dice, saludos cordiales desde Jericó de San José. Dice, saludos para Olman Segura, promotor que los excompañeros de la Escuela República de Panamá del 78 saquemos el rato los viernes para compartir este programa y chatear entre nosotros. Pues me parece muy bien, una muy bonita iniciativa.

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esta interpretación de Javier Cartín, magistral. Una niña, una historia. Recuerdo que hace ya algunos años se había hecho este rejuntado de voces nacionales que conocimos como Auténticos. Acá tenés un mix.

0: Bueno, y ya prácticamente es momento de irnos despidiendo, lo cual me lleva a contarte que Katica está a vacaciones. Entonces, voy a acompañarte nuevamente hoy a partir de las 3 de la tarde. Entonces, si quieres y me das el honor de tu compañía, a las 3 en punto nos estamos escuchando. Acá mismo, en Azul 99.9. Porque lloro cuando... Ahí haremos directo al corazón, vamos a hablar, vamos a ser participativos. Así que bueno, pues yo te invito a que me acompañes a partir de las 3. Mientras tanto, también recordá que a las 12 inicia Azul Vivo y yo me despido momentáneamente con Soy Tico.
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0: Gracias.
1: La Grecia Movimiento fue una de las primeras que me abrió la puerta de este bendito país, Chile. Gente boa, gente fina. Cuenta esa vieja historia.

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Escuchabas esta colaboración llamada ¡Qué agonía! Tema que disfrutas ya al ser las 3 de la tarde con 2 minutitos. Este servidor, David Guerrero, encantadísimo de estar con vos, de acompañarte en esta tarde cargadita de lluvia. Por lo menos acá el sector de La Uruca, fuerte el aguacero, hace ya ratillo. Y uno dice, ay, esta lluvia está perfecta para un cafecito, para un sueñito, como decimos nosotros. ¿Para qué se te ocurre que está perfecta la tarde, así como está?

Bueno, ahí estaba Jorge Rigo. Y yo sé, normalmente a esta hora está mi queridísima Katica, pero Katica está de vacaciones, está disfrutando. A partir de hoy, yo te voy a estar acompañando y hasta el próximo viernes en este el horario que normalmente maneja Katy. Entonces, bueno, pues espero que con todo el corazón del mundo disfrutes de estas horas juntos. Me dice Cindy desde Turrialba que el día está perfecto así con esta lluvia, apenas para un cafecito negro, sin azúcar y bien calientico. Coincido plenamente. Así se toma el café, negrito, sin azúcar, calientico.

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Sergio y Estibaliz con piel. Vamos a ver qué me dice Mateo. Dice, hola, ¿puedes hacer un saludo a Edgardo Camavinga? Apellidos, de hecho. Dice, gracias, desde Pacaya de Cartago. Vamos a la música, vamos a escuchar a Anita Nazario. El tema se llama Adiós. Y lo disfrutas acá en esta tarde de Azul 99.9.

Recuerda que a partir de las 5 de la tarde arranca una nueva edición de Directo al Corazón. Va a ser un gusto también acompañarte en ese espacio. Mientras tanto, vamos a continuar con más de la programación regular. Por ahí me hace reporte el popular Chaparro. Saludo para su esposa, para su suegra. También gracias por estar en sintonía desde Buena Mañana. Hay gente que está con nosotros así desde que se levanta y hasta que se acuesta. Gente que pasa por el desayuno azul, que pasa por el espacio en el que estoy normalmente, que se quedan acompañando a Katica. Ah, no, sí, esto es muy lindo. Si vos sos de esas personas que no se despegan un solo minuto, por ahí me podés enviar un mensajito también para saludarte. 874-40-999. Acá Marco Antonio Solís dentro de la agrupación Los Bukis. Tu cárcel en azul 999.

0: David, yo soy uno de esos. Yo me levanto a las 6 de la mañana y a la par de mi mesita de noche tengo el radiecito y una vez toco el botón y me dice mi esposa, o ve noticias o escucha Azul. Y ahí vienen qué hago.
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0: Hace un ratito escuchábamos a Jorgito diciendo que él es miembro de ese club azul. ¿Qué otro miembro tenemos? Dice Karencita: hola David, saludos desde Cartago, estoy con la emisora desde el desayuno azul y hasta las 7 de la noche.
1: 99.9.
0: María también dice: aquí estamos desde Pérez Celedón, otra miembro de este club azul. Dice: yo estoy escuchando desde las 8 y hasta las 6 y a veces hasta las 10. Son mi compañía de trabajo. Ana Cintia es parte del club azul. Maynor, feliz tarde, espero que estés bien. ¿Quién más es miembro de ese club azul? Así que se levantan escuchando azul y terminan su jornada escuchando azul.

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Ella es Melina León, cuando una mujer. Y bueno, pues ya una hora que se nos ha ido rapidísimo, dicho sea de paso. Dice Ingrid que ella está con nosotros así desde temprano, desde las 5, desde las 6 de la mañana, dice, en mi trabajo y hasta las 5 que salgo. Todos los días, saludos desde Barrio Amón. Gracias, Ingrid, qué bonito detalle. Y sí, hay mucha gente que nos está escuchando en oficinas, consultorios, que es difícil, pero yo sé, ojalá tengan la posibilidad de hacer un reporte de sintonía, ¿verdad? Para enviarles un saludito como se debe. Si nos están escuchando en consultorios, fábricas, empresas, talleres, donde sea que estén, ojalá se puedan tomar un par de instantes para escribir, mira, te estamos escuchando en tal lugar, para enviarles un saludo bonito. Vamos a escuchar esta versión grabada en Torreleones, en el festival Frente a Frente. Un homenaje no a Janet, sino a Manuel Alejandro, el compositor del tema como tal.

0: ¿Qué dice David? Buenas tardes. Yo inicio como desde las 5 y media de la mañana esperando las ocurrencias de Ronnie y las carcajadas de Evi. Después, bueno, llego a mi trabajo como a las 7. Yo trabajo en ingeniería civil y veo un proyecto aquí por Alajuela. Y ya en las tardes otra vez me encuentro con Katia, con las complacencias que empezamos desde como desde las 4 a molestarla y como hasta las 6. Saludos y bendiciones, David.
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0: Bueno, ahí estabas escuchando a Pandora con Como una mariposa abriendo nueva hora de programación, ya a las 4:05 minutos. Hablemos de Río Roma, una agrupación que tiene muchísimos temas ya bastante interesados. Integrante José Luis Roma y Raúl Roma, un par de hermanos.
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0: Curiosamente me escribe Minor, dice: hoy es un buen día, Río Roma. Alejandro me manda audio.
1: David, qué buen grupo, Río Roma. Tú me cambiaste la vida, las mejores canciones románticas tal vez que yo he escuchado.
0: Bueno, pues entonces extendámonos a hablar un poquito acerca de Río Roma. Te decía, son un par de hermanos, creo que con roles muy definidos, en el sentido de que uno compone, el otro es más interpretativo, más de acuerpar. Estuvieron en otra agrupación previo que se llamaba De Hombres. Y ya después despegan como Río Roma. Curiosamente, han compuesto también temas para otros artistas, entre ellos Camila, me parece que Alejandro Fernández. Y sí, sus canciones parecen pequeñas historias. Esta es una, por ejemplo, hoy es un buen día.

le han compuesto también, ¿sabes a quién? A las hermanas Hash. Y algo que ya hemos hablado varias veces es el tema del nombre Río Roma. Oír amor al revés. Roma también, que tiene que ver con su apellido. Que a mí me esté pasando esto. Si te preguntas cómo se llaman, porque normalmente los mencionamos como los hermanos de Río Roma, José Luis y Raúl.

¿Quién colabora con ellos en esta canción? ¿Quién es esa voz femenina que se escuchaba por ahí? A ver, te la pongo otra vez.

0: Minor, muy bien. Minor está empapado. Es efectivamente Yuridia. Pero bueno, ya hablamos un ratito de Río Roma. Te voy a dejar con una de las canciones que es prácticamente un himno. Se llama Te Quiero Mucho Mucho. Aquí en Azul 99.9.
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Bueno, y de verdad que da gusto escuchar este tema llamado Bachata de Manuel Turizo y calza perfecto con lo que viene a continuación, así como si lo hubiéramos mezclado.

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Estamos incorporándole algunos saluditos a esta hora de programación. Un saludo para Eduardo Sandí. Eduardito, feliz tarde. Katica anda de vacaciones, así que no te extrañes, pero te voy a estar acompañando hoy y toda la próxima semana. Saludos para Analu también, feliz tarde. Huguito, gracias por ese reporte de sintonía. Vamos a ir con más música y aquí hay espacio para más saluditos. Así que si quieres enviar el tuyo, recuerda que lo puedes hacer a través de nuestro WhatsApp 87440999. Será un placer poder escucharte, leerte. Y claro que vamos a estar compartiendo durante esta hora de programación. Y recuerda que a partir de las 5 arrancamos directo al corazón en este tu espacio Azul 99.9.

0: Quiero pedirles un aplauso muy fuerte de bienvenida y de reconocimiento ya para la Orquesta Sinfónica Juvenil de Costa Rica.
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Estabas escuchando una voz impresionante, de esas que uno dice, ay, qué lástima que ya no esté. Ella es Jenny Rivera con Basta Ya. Hablando de buenas canciones, buenas voces, Alejandro Sanz. Ya casi arrancamos directo al corazón. Hoy tenés la oportunidad de ser muy participativo ahí, luego te cuento por qué.

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1: Es momento de arrancar un par de horas espectaculares. Hay varios temas que quiero hoy conversar, pero vamos a irlo desarrollando de a poquito. Hoy quiero preguntarte en este ratito, ojalá puedas tomar tu teléfono y hablarnos con toda la sinceridad del mundo, abrir el corazón, como decimos. ¿Cuál es esa canción que no te animaste a dedicar, que se quedó pendiente, que la encontraste, no sé, tal vez en YouTube, y ya la ibas a enviar y algo te detuvo, o pasaron cosas y nunca la dedicaste? Tal vez lo dejaste para un después y ese después nunca llegó. Tal vez la relación estaba en un punto de quiebre y no te animaste a mandar esa canción.
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1: Porque sí, muchas veces hablamos de las canciones que hemos dedicado, pero hay una lista y yo creo que no me van a dejar mentir. Más de uno sabe que esa lista es cierta. Que hay canciones que se quedaron ahí, en la bandeja de salida, por así decirlo.

Y no te preocupes, vamos a manejarlo de manera muy anónima. A no ser que vos me digas, no tengo problema. Por ejemplo, acá me está escribiendo uno de nuestros oyentes y me dice que hay una canción que es especial para él porque, y bueno, casualmente yo creo que hace clic con lo que estaba hablando al principio. Dice que nunca se animó a enviar esta canción de Marc Anthony porque ya habían terminado, básicamente, pero que nunca tuvo el valor de enviarlo. Y es fuerte. Yo creo que no es fácil enviarle una canción de estas a un ex. Y tal vez por eso a nuestro amigo se le quedó ahí en la bandeja de enviados. De esas canciones que nunca llegaron.

0: ¡Qué fuerte! Y tal vez escuchando la canción uno entendería el por qué nunca se dedicó, tal como nos decía nuestro amigo. Recuerda que el tema de hoy no es hablar de canciones que hemos dedicado, es hablar de canciones que no dedicamos, que las pensamos, que dijimos, esta canción es hermosa, se la quiero enviar a tal persona, o mira, con todo el despecho del alma, se la voy a enviar y nunca la envié. Canciones que nunca llegaron a ser dedicadas, que vos dijiste es perfecta y por diferentes circunstancias. Por eso te explicaba al empezar el programa que tal vez puede ser que vos dijiste, mira, salió una canción muy romántica, se la voy a dedicar a mi novia y al momento, pues la relación se terminó, por ejemplo. Canciones que nunca llegamos a dedicar, que extrañamos a alguien y por orgullo no le dedicamos una canción. ¿Me entendés el tema? Acá Ale nos manda mensaje.
1: David, la canción Volverte a Ver de Diango. Yo hace 2 años terminé la relación con la mamá de mis hijos, después de 18 años, y creo que esa canción tenía que haberla dedicado y no la dediqué. Excelente tema ese.

0: Este tema es bastante interesante, el conversar acerca de canciones que no llegamos a dedicar, porque abre toda una puerta.
1: Yo te diría que esa canción que te dije podría dedicarla, pero nunca me atreví a hacerlo, porque si bien es cierto, tenía claro que no era su amiga, la verdad era que siempre guardaba una esperanza. Lo que pasa es que él tenía un sentimiento y yo otro.
0: Escuchen qué interesante lo que dice, por ejemplo, nuestra amiga acerca de que no llegó a dedicar este tema.
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0: Y es que sí, a veces podemos incluso detener esa dedicatoria porque uno dice, bueno, es que prefiero lo que tengo, eso extraño que podamos tener, a no tener nada. A veces nos aferramos a eso o nos aferramos a la idea de que las cosas cambian y sea como en algún momento nosotros lo quisimos. Pero bueno, nos dice que este tema no lo llegó a dedicar.

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haciendo un breve paréntesis en la dinámica que estamos trabajando hoy. Dice por acá que si podemos, dice, complacer con nostalgia del primer amor de Nelson Ned. Pero me gusta el mensaje. Dice, este año se casará Erika Jiménez, Gerardo Navarro, domingo 18 de octubre. Muchísimas felicidades desde ya. Pero me trae a la mente esos anuncios que antes veíamos en medios. Había gente que pagaba publicaciones, por ejemplo, en periódicos o incluso anuncios en radio y televisión para anunciar qué matrimonios, qué cumpleaños. Fulanita de tal estará celebrando 50 y resto de años y demás. Qué bonita costumbre. Me trajo, la forma en que me mandó el mensaje, me trajo ese lindo recuerdo.

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A ver... saludo para mi buen amigo Irving. Irving me ha llamado como 500 veces el día de hoy. Irving, qué gusto saludarte como siempre. Gracias por estar en sintonía. Un abrazo para vos, para Lucy también. Irving es un eterno enamorado, definitivamente. Volviendo al tema que estamos desarrollando de canciones que nunca se dedicaron o que nunca dedicaste, me llega un mensajito que me gustaría leerlo. En compañía de la canción que nos menciona. Dice: a los 20 años me enamoré de mi mejor amiga, tenía una canción preparada para ella y hasta había escrito una dedicatoria en una hoja. El problema fue que nunca encontré el momento. Después cada uno hizo su vida y perdimos contacto. Hace poco la encontré en redes sociales, está casada, tiene dos hijos, se ve feliz. Todavía tengo aquella hoja guardada en una caja, la canción también, y creo que algunas cosas están destinadas a quedarse sin decir. Y él hablaba de esta canción, que nunca la dedicó.

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Uy, esta tarde está rica para un cafecito, pero bien acompañado de unas deliciosas galletas artesanas. Viví esos momentos que saben a casa. Qué rico, ya se me antojó. A ver, tengo historia por acá que está bastante interesante. Dice, mi esposo y yo teníamos una canción que no era nuestra canción porque nunca la dedicamos, pero a ambos nos gustaba mucho. Después de 30 años juntos, él falleció. Durante meses no podía escucharla y cambiaba la radio cada vez que sonaba. Sin embargo, limpiando sus cosas, un día encontré en el celular que decía que algún día quería dedicármela. Y desde ahí, más bien le encontré más cariño a la canción y nos habla acerca de Amarte es un placer. Temazo espectacular de Luis Miguel. No, y espérense, porque tengo una historia más que está interesante. Vean cómo este tipo de cosas hay que hablarlas. A veces mucha gente se queda sin dedicar canciones y no sabe lo que hubiese pasado. Pero no te perdás la siguiente. Vamos primero a la música.

Lo que les decía anteriormente, bueno, primero voy a aprovechar para leer dos mensajitos. Me dice por acá, mi eterno amor secreto de Marco Antonio Solís, dice, después de un año de casada y comprender que fue un error la decisión tomada. Y el otro mensaje, que era la historia que les quería decir, la voy a resumir porque el mensaje es bastante amplio, pero en resumen nos dice nuestro oyente, sí, es hombre, que básicamente él no acostumbraba a dedicar canciones hasta que perdió una persona muy especial y que dentro de las cosas que le reprochaba era lo poco detallista que era. Y dice que a partir de ahí él decidió, porque le pasaba eso, que le daba vergüenza dedicar canciones. Y dice que ahora ya no, ahora él le pasa dedicando canciones. Entonces sí, está bonito, me calza la historia que me cuenta con el tema que estamos hablando, canciones que nunca llegamos a dedicar.

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Bueno, y ya como para ir cerrando esta primera hora importante y para ir cerrando el tema, te cuento la última historia. Y es que nos escriben por acá, dice: David, yo tenía una compañera de universidad que viajábamos, compartíamos mucho, siempre me gustó y yo imaginaba cosas en mi cabeza. Nunca se lo dije y siempre, siempre pensaba en esta canción. Canciones que no se dedicaron nunca.